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0: días, amigos, ¿cómo están? Bienvenidos. Comenzamos con toda una nueva edición de la rica y sabrosa vitamina por las antenas de Vita FM, la radio que te mueve totalmente en vivo. Jornada de día miércoles 23 ya, sí, de septiembre. ¿Cómo avanza? Una semanita y se nos va el mes de septiembre. Así, pantuflita, así de rápido. ¿Cómo le va? ¿Todo bien? ¿Dedito para arriba? Perfecto, buenísimo. No, igual compita. Bien. Sí, retomando un poquito las cosas. Claro. Chiquillos, ¿saben qué se puede comunicar? Claro que sí, habilitadísimo el WhatsApp. Más 569-566-22396. También te puedes comunicar ahí, vamos a ir ya pronto. La fotito, sí, a la red social. Instagram, @vitafmchile. Saluditos para todo el Valle de la Aconcagua, 98.7, amigas y amigos de la señal online, www.vitafm.cl, y también en la aplicación. Si no tienen la aplicación, descárgala ahora, sí, descárgala ya.
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0: ¿Cómo te dije, pantufla? Ya se integra Juanito. Y quien les habla, el Checho, el Moreno Natural. Te acompañamos hasta las 10:30 con la rica y sabrosa vitamina. Bienvenidos.
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1: Muy bien, muy bien, muy bien, muy bien. Totalmente en vivo. Te acompañamos con esta rica y sabrosa vitamina. Comunícate, envía tu audio y pasa por el WhatsApp más, pero más interactivo.
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1: ¿Qué tenemos por acá, Pantuflex?
3: ¡Vamos!
1: Hola, hola, hola, hola, hola.
4: Radio Beat, saliendo de la casita para el colegio con Bastián y Jonathan. Que tengan un excelente ombligo de semana. Radio Beat te mueve todo el rato, perrito.
3: ¡Vitamina!
4: Cualquier canción de 31 minutos, besito, que tengan un excelente día. Adiós.
1: Adiós, que lo pase bacán. Sí, que disfrute esta la linda jornada. Sí, que sea buena, que sea buena. Sí, ayer igual hizo calorcito a rato y bastante. Pero después como que está medio abochornado, ¿cierto? Sí. No, pero igual hacía calor para tu frita. Depende de donde también. Hay lugares que son muy frescos. Sí.
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1: Totalmente, pantuflita. Todo depende del lugar. ¿Qué más por acá tenemos más? ¿Tenemos más? Hola, hola.
6: Hola, hola, Radio VIP. Hola, Chichón. Hola, DJ Pantufla. Mi nombre es Emilia. Y aquí estoy con mi mamita y mi hermano. Camino al colegio. Mi hermanito está un poquito enfermito. Y quiero que se cuide. Le quiero mandar un gran abrazo a mi gatito Imo y a mi papito que está en el trabajo. Y me pueden colocar la canción Polly Pocket. Arriba, arriba, upa, upa, la radio y te mueve todo el rato, perrito, vitaminas. Y un abrazo de... Te quiero mucho.
1: ¡Ah, oh, qué lindo! ¡Qué buen mensaje se pasó! ¡Saluditos, saluditos, saluditos! Y gracias por la conexión, Poli Poki y Pantuflita. También, ya, busque y 31 minutos. Tenemos dos pedidos. ¿Qué más por acá? A ver, acá lo borraron. Envíelo de nuevo. Póngale color nomás. Más 569-566-22. Esto que no es totalmente en vivo. Hacer la rica y sabrosa vitamina.
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1: Muy bien, Pantuflex, tenemos WhatsApp y lo revisamos inmediatamente. Comunícate, envía tu audio ahora ya. Más 569-566-22-396, totalmente en vivo. 7 de la mañana con 18 minutos.
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1: Hola, hola, hola, hola, hola, hola.
3: Buenos días, chichichichón. Buenos días, Pantuflex, mi bandido mojado de la Radio Beat. ¿Cómo están? Buenos días, aquí Manuel. Servicio Red, servicio B01. Renca al Salto. Que tengan un excelente día martes. Ya queda poquito para fin de mes y para el pago. ¿Cuándo pagan? Que les vaya súper bien, que tengan un excelente día. Hasta luego, cambio fuera.
1: Eso, que tenga buen día también, que lo pase pero bacán. Claro. A disfrutar, a gozar, a gozar. Eso. ¿Quién más por acá? Hola, hola, hola, hola. Ya, Pantuflita, ese, ya, muy bien. Hola.
4: Hola, Radio Bill, le mando un saludo al Colegio Portaliana, le mando un saludo a mi mamá, a mi prima, pido la canción Baile Sin Cesar, Abrazos de Perro Salchicha.
1: Abrazo de perro salchicha, baila sin cesar. Hola, hola, hola.
5: Hola, Radio Beat. Hoy queremos mandarle un saludo de cumpleaños a nuestro Gaspar Sura. Decirle que lo amamos mucho y que sea muy feliz. Abrazo de cumpleaños. Radio Beat te mueve todo el rato.
1: Saludito, abrazo de cumpleaños. Que lo pase bacán, 7 de la mañana con 20.
6: Baila sin cesar.

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1: Eso, Mantublita, ahí está, 31 minutos con Baila Sin Cesar. Tenemos WhatsApp, lo revisamos inmediatamente. Recuerde, no más de 20 segunditos, no se alargue tanto, ya. Ah. La breve, cortita, precisa, vamos. ¿Qué tenemos por acá? Hola, hola.
2: Radio Beat, soy Martina Román y le quiero mandar un saludo a mi mamá, a mi papá, a mis hermanas Anabela y Josefa, a mis amigas Emilia y Pascuala. Pido la canción Superestrella. La Radio Beat te mueve todo el rato, perrito. Vitamina, abrazo de koala.
1: Abrazo de koala, mira, justo 20 segunditos, ¿eh? Que se alcanza a decir estas cositas. Así que vamos, ¿qué tenemos más? Hola.
3: Hola Radio Dito, hola Chechín, hola Pantoflex, buenos días. Quisiera mandarle un saludo a mi hija Julieta Victoria Alfaro Ibañez, que se debe ir camino al colegito ya, mi guagua, que la amo mucho, que le vaya muy bien, la pase excelente con sus compañeritos y aprenda mucho. Y le mando un saludo grande desde acá de División del Salvador, y ya van pasando los días para que estemos juntitos. Eso. La radio viste de todo el rato, pero perrito, vitamina, abrazo de perrita miel.
1: Eso, muy bien, pues. ¿Ah? Buenísimo. Pantuflita, ¿cómo estaba acá el viaje para acá? Estuvo ya, el tráfico de siempre, ya como todo retornando ya, todo el mundo ya en la pega, dice usted. Ah, ya. Perfecto, perfecto. Tenemos más, usted también nos puede ir comentando, ¿ah? ¿Cómo está el tema del taco? Ahí al WhatsAppín. Hola.
4: Hola Radio VIP, soy Renata y le quiero mandar un saludo a mi mamá y a mi papá. Pido la canción Profesora 6-7. Y abrazo de oso.
1: Abrazo de oso, gracias, gracias, saluditos. Hola.
5: Hola, soy Chibobo, capiro a colegio. Le voy a hacer un saludo a mi mamá y la amo mucho. Listo.
1: Listo, estamos. Muy bien, pues. Eso, qué buen mensaje, ¿eh? Cortito, pero tierno. Bien, muy bien. Siga así, siga así. Hola, hola.
6: Buenos días, Radio Beat. Mi amigo Gaspar está de cumpleaños hoy día y quería mandarle un saludo y un besito. Gracias, Radio Beat.
1: Bueno, saludos, Gaspar, entonces, que está de cumpleaños. Un abrazo grande y nos quedamos con Martin White, este es Polly Pocket. ¿Cómo te catáis en la radio? ¿Qué te mueve?

0: el honor. Quiero pedir un saludito a mi mamá, mi papá, mi hermano, mi hermana. Quiero pedir la canción Guerreras K-Pop. Y chao, la radio se mueve todo el rato, perrito. Vitamina, abrazo de koala congelado.
1: Ya pues, me parece, abrazo koala congelado. Ya, chiquillos, nos vamos a una pequeña pausa, a la vuelta, revisamos mucho, pero mucho más. No se despegue del dial, ya volvemos.
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1: 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Hacemos una pequeña pausa y ya volvemos.
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0: Muy bien, Pantuflita. Oye, todo esto, ya subimos la fotito. Sí. Pantuflita ya subió la fotito ahí para que la vayas a chequear. Todas se va a subir. Hoy teníamos la empanada. ¿Cuándo la vamos a subir? Ya, sí. Teníamos la fotito. Es que igual ha pasado. Sí. Vamos a ver, ¿eh? La empanada de Don Más. ¿Eh? Ya, vamos con el WhatsApp. Vamos con el WhatsApp más, pero más interactivo. ¿Dónde quedamos? Aquí. Hola, hola, hola, hola, hola.
1: Radio Vic, soy la Gaby. Quisiera mandarle un saludito a mi papá Fernando, que vamos camino al Colegio San José de los Andes. Y un saludo muy especial a mi tía Yasna y a mi prima Noelia, que van con nosotros. ¿Podrían poner la canción Puñaladas, por favor? Upa, upa, arriba, arriba, la radio y te mueve todo el rato, perrito, vitamina. Abrazo de Neblina.
0: Abrazo de Neblina, saluditos, saludos y gracias por la conexión. Tenemos más, hola, hola.
2: Hola Radio VIP, soy Agustina. Quiero mandarle un saludo a mi amiga Samantha, mi amiga Mercedes, mi amiga la Antonia y mi amiga la Josefa, del tercero básico del Colegio Portaliano. Chao Radio VIP, la Radio VIP te mueve todo el rato, perrito, vitamina. Abrazo de Prueba de Historia.
0: Buenísimo que le hayan ido a la Prueba de Historia, entonces saludos, saludos. Hola Chichino, hoy quiero saludar a mi hija Mimi, que está cumpliendo 15 añitos, que tenga un día maravilloso y siga siendo esa niña llena de sueños. Lo de viste, muerto el rato perrito, abrazo, feliz cumpleaños, saludos ahí a Mimi entonces, que está de cumpleaños, son 15 añitos. Saludines, saludines, hola.
3: Hola Radio Vir, le quiero mandar un saludito a la Mimi, hoy día está cumpliendo 15 años. Pido una canción del Kid Voodoo. La Radio Vir te mueve todo el rato, perrito, vitamina. Abrazo de oso.
0: Abrazo de oso, saluditos, saluditos. Tenemos más, hola.
4: Chechín, no te dije nada. Oye, hermano, qué programación más buena el fin de semana, viejo, con la música, la embarraron. Muchas felicidades, muy, muy, muy buena música, viejo. Nada que decir, unos mix excelentes.
0: Qué bueno que le gustó la fonda Beat Pompita, ¿eh? Le mando un abrazo grande. Y recuerda, todos los fines de semana también hay Beat Bang, la explosión del ritmo, no se lo pierda. ¿Qué más por acá? Dice, hola Radio Beat, soy Isidora Ormazábal y quiero mandar un saludito a mi papito, a mi hermanito y mi mamita. Pido la canción Polly Pocket, oye, acá suena hace un ratito nomás. ¿Qué más por acá tenemos más? Tenemos más aquí. Hola.
5: Hola Radio Beat, ¿cómo estás? Sí, Natalia, le quiero enviar un saludito a la Mari, a la Cata, a la Fiore, a la Trini, a la Juli. Y eso, upa, upa, arriba, arriba, la Radio VIP te mueve todo el rato, perrito. ¡Vitamina! Abrazo de Dumpling.
0: Eso, ¿qué más por acá dice? Hola, amigos de la Radio VIP, vamos al furgón de la tía Loli, queremos escucharnos a Joel. Ahí está, saluditos, abrazo de primavera. La Sofía también se reporta. ¿Qué más por acá tenemos más? Tenemos más.
6: Hola, Radio VIP, soy Anabel y le quiero mandar un saludito a todo mi curso, porque hoy vamos de excursión a la granja, a mi papá, a mi tata, a mi mamá, que me quiere mucho, a mis hermanitas, y eso, puedo para arriba, arriba, la Radio Beat te mueve todo el rato, perrito, vitamina. Ah, y hoy es el cumpleaños de mi profesora jefe. Quiero la canción de la Lara Campos y upo para arriba, arriba, la Radio Beat te mueve todo el rato, perrito. Chau.
0: Chau, chau.
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8: Hola, sí, Sean. Hola, sí, Pantufla, ¿cómo estás? Saludos, mi amiga Mena, saludos, mi amigo Toma y de Samantha. Yo le viví que va de todo el rato, perrito, de esta mina. Abrazo de Prueba de Historia.
0: Eso, abrazo de Prueba de Historia, que le vaya muy bien, ¿eh? Ahí está, abrazo de... los romanos, ahí está. Saluditos, saluditos, saluditos. Fácil, sencillo, comunícate, pasa por el WhatsApp y a la vuelta la canción, revisa

0: Tete Manuel Torizo.
1: Muy bien, muy bien, muy bien. Totalmente en vivo. Te acompañamos con la Ricky Sabrosa Vitamina. Tenemos WhatsApp. Vamos con el WhatsApp. Recuerde, 20 segunditos. Ahí no se pase de eso, ¿ya? Hola.
2: Buena fotito se sacó en el Instagram, amigo Chichín Chechón. ¡Rígido! Espero que tengan un buen día, que le vaya bien, que esté todo bonito. El día está como parcialmente nublado, abochornado, como dicen por ahí. Y
1: eso, grupita, ahí nomás, ya. Hola.
3: Buen día, Chechín Chechón. Por acá ya vamos camino al colegio con Gaspar. Con todo el ánimo de día miércoles, nubladito, ombligo de la semana. Ya queda poco para terminar esta semana innecesaria. Te queríamos pedir, como siempre, algo de sonido nacional. Santa Feria puede ser, Tren al Sur. Sé que la tienen por ahí, porque la hemos escuchado. Abrazo de oso congelado.
1: Abrazo de oso congelado, y que la manden entonces. Ah, si la tienen por ahí. Aquí no ha llegado. Ah, hola.
4: Hola, Radio VIP. Soy Dominga y le quiero mandar un saludo a todo el Colegio Medruna, a mi amiga Matilde y a mi tía Fabi. Y también a la Academia de Danza Arta Aconcagua. Y quiero pedir la canción Superestrella. Upa, upa, río, arriba, la radio y te mueve todo el rato, perrito. ¡Vitamina! ¡Abrazo de primavera! ¡Achú!
1: ¡Eso! ¡Abrazo de primavera! ¡Saluditos, hola!
5: Le quería mandar un saludo de cumpleaños al Joaquín Constanzo, que van escuchando la radio en este momento camino al colegio. Le mando muchos besitos, abrazos, que pase un día muy lindo y a la tarde nos vemos. Que se cuide mucho, lo quiero mucho de parte de su tía Bárbara.
1: Ya pues, ahí estamos, saluditos, muchas gracias, tenemos más en la conexión, hola, hola.
6: Hola, Chinchin Chinchón, voy a mandar otro audio, como siempre, y mañana también ya. Entonces le quiero mandar unos saluditos porque este audio va a ser cortito. Y también voy a pedir una canción más rato después de los saludos. Sí, y voy a pedir una canción que es la Ocurra Espacial de Chancho Piedra.
1: Buena canción.
6: Mi padre dice, y sobre los saludos, quiero mandar unos saludos a mi papá, a mi mamá, a mi hermano, a mis amigos del Colegio San Sebastián. Chao, chichón, chichón. Abrazo de perrito de primavera y de hoja de amarilla.
1: Eso, hola.
7: Hola, Radio Beat, muy buenos días para todos. Soy la profe Carla de la escuela Juan Gómez Millas de Los Villares. Quiero mandar un saludo muy especial para todos mis niños y niñas de la comunidad educativa. Y también un saludo muy especial para la profe Karen, que ha estado un poquito delicada de salud. Queremos decirle que la extrañamos mucho y que vuelva pronto. Radio Beat te mueve todo el rato, perrito. Vitamina, abrazo de profe.
1: Abrazo de profe y le mandamos un abrazo grande, grande, que se recupere muy, pero muy pronto la tía Karen, ¿ya? Sí, no apareció, claro. Así que le mandamos mucho cariño ahí a la tía Karen. Hola.
8: Hola, hola, Radio Beat. Yo soy Ignacio y le quiero mandar un saludito a mi mamá, a mi papá, a mi hermano, a todo el primero básico del colegio en Disneyland. Y quiero pedir la canción Estoy Volando Alto. Y upa, upa, arriba, arriba, la radio y te mueve todo el rato, perrito. ¡Vitamina! Abrazo de primavera.
1: ¡Abrazo de primavera!
9: Hola, Chechín Chechón, hola, Pantufle. Le mando un saludo a mi mamá que me está llevando al colegio. Pido la canción. Parece que se llamaba Mi Ritmo Espiritual, de 31 minutos. Upa, upa, arriba, arriba, la radio, viste, mueve todo el rato, perrito. Vitamina, abrazo de colegito congelado.
1: Saluditos, a la vuelta, revisamos más. Santa Feria, fuiste una parte de lo que suena en la radio, que te mueve 7.50, súbelo.

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1: Beat FM, la radio que te mueve. Y tenemos más WhatsAppín para tu flex. Ya, aquí quedamos. Hola, hola, hola, hola.
2: Buenos días, Radio Beat. Buenos días, Radio Beat. Se me traba la lengua, güey. Aquí estamos nuevamente en el taco. Integrándonos en el taco el 21 de mayo, como siempre. Avanzando de a poco hacia el trabajo ya. Vamos cagados de sueño, pero hay que trabajar. Hay que trabajar. Y eso, hoy me gustaría que pusiera un temita.
3: ¿Cuál?
2: Tangananica. Sí, creo que del Tangananica iba a que disfruten los Rocacochi. Eso, saludos Radio Beat. Y abrazo de... ¿De qué? ¡De koala congelado! ¡Eso! Ah, me faltó algo. ¡Vitamina!
1: Eso con la, ya viene de miedo ya. Sigue preparándose para Halloween. ¡Hola!
4: ¡Hola! Hola, Radio Beat. Soy Facundo. Quería mandarle un saludito a mi tía María Olga, que está de cumpleaños día. A mi compañera Paz, al Vicente Rodríguez, al Matías y al Gaspar. Upa, upa, arriba, arriba, la radio viste mueve todo el rato, perrito, vitamina, abrazo de... A la granja que vamos, que se me olvidó el nombre. No veis la canción de Michael Jackson, Billie Jean, o si no, Thriller.
1: Mira, ya tiene Michael Jackson, así que atención con eso. Hola, hola, hola, saludos también ahí a María Olga. Que lo pase bonito el día de hoy. Hola.
5: Hola, Chichín, Chechón, yo soy la Emi. Quisiera pedir la canción de Ponte, Ponte de Catáis. Y también quisiera mandarle los saluditos a mi mamá que me lleva al colegio, a mi papá que está en la casa y va a ir a dejar a mi hermana al jardín. Y a todos mis amigos del colegio Cambridge College. Upa, upa, arriba, arriba, la radio te mueve todo el rato, perrito, vitamina, abrazo de primavera.
1: ¿Abrazo de primavera?
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7: Hola, Radio Beat, si las amáis, yo Vignis. Y quiero darle un saludo a mi mamá y a la Crinis. Las queremos mucho y que tengan un hermoso día. También mi sobrina quería pedir la canción de Superestrella. Y eso, Radio Beat, upa, upa, arriba, arriba, la Radio Beat te mueve todo el rato, perrito.
8: ¡Vitamina! Abrazo de Six Seven.
1: Abrazo de Six Seven, hoy tocamos ya la canción. Comenzamos este bloque con esa canción. Hola, hola.
9: Hola, Radio Beat, aquí vamos con mi hija Montserrat, camino al colegio. Hoy es su segundo día que se incorpora de vuelta al colegio luego de haberse tenido que retirar unos días por unas niñitas que le estaban haciendo bullying. Ya vamos con todo el ánimo al colegio, ¿cierto, Chanchi?
10: Sí.
9: Así que eso, mandarle un saludo a mi guaguita, que la amo mucho. Y eso, que tengan buen día.
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10: Abrazo de oso.
1: Abrazo de oso y que lo pase bonito el día de hoy. Vamos con toda la actitud, ¿ah? Sí, 7:57. Suena Pinocho. Son Remix en la radio que te mueve.

0: 8 de la mañana en punto. Vitamina. Vaya, pase por el Instagram, deje su corazoncito, deje su comentario y toda su buena vibra, todo su aura ahí en el Instagram.
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0: ¿Qué tenemos por acá? Dice, hola, hola, Radio VIP, soy Agatha y quiero mandar un saludito a todo Chile. Ah, chao, abrazo de sol congelado. Mira, un sol congelado, mira, va bien. Saluditos, saluditos. Hola.
3: Hola,
0: Radio VIP.
3: Te quiero mandar un saludo a mi mamá que me viene dejando al colegio. Le voy a mandar un saludo a mi papá, abrazo de fantasma, que me viene dejando al colegio. Le voy a mandar un saludo a mi papá.

0: y también a la Josefa, y también al Mateo, y también a mi profesora, la tía María Olga y a la tía Pasita. Todo te mueve todo el rato, perrito, vitamina, un upa upa. Abrazo de perrito congelado.
1: Y pantuflita, upa, ya, sí, tiene un upa.
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1: Abrazo de upa, upa, hola.
3: Hola, Radio Beat. Quiero la canción de Freddy Turbina de 31 minutos. Upa, upa, arriba, arriba. La radio que te mueve, perrito. Vitamina. Abrazo de Pikachu congelado.

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2: ¡Oh! Sí. Hoy es un día muy especial.
3: ¿Por qué?

0: Momento de una pausa. Viene llegando Juanito, ¿cómo le va? Bienvenido. Vamos a tomar desayunito, qué bueno. Ahí está. 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Hacemos una pequeña pausa y ya volvemos.
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1: Siempre con la rica y sabrosa vitamina jornada de día. ¿Qué día hoy? ¿Miércoles? Sí, ya. Hoy miércoles, ombliguito de la semana. Qué mejor. Sí, ya tomando aquí el equipo desayunito, así que estamos ya pero contentos con el claro. Ahora sí, más. No volvió el color, ¿cierto? Estábamos claro. Comunícate, envía tu audio, pasa por el WhatsApp, comunícate, ¿quieres escuchar alguna canción, algún saludito, contarnos cómo va la jornada, algo especial ahí? Bueno, si quieres reportar simplemente, bueno, aplique WhatsApp y ahí un audio al...
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1: Y también ya subimos la fotito el día de hoy. Voy a chequearla, está brígida la foto, ¿eh? Vaya nomás.
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1: Y buenos sonidos,

0: Ya tú sabes, pero claro que sí, pues ya tú sabes. Ah, sabe el WhatsApp, ¿cierto? Sí. Pantuflita, ¿cuánto número de teléfono usted se sabe? Pero de verdad, porque si yo digo, en caso de... ¿A quién llamamos? ¿Ah? No, en caso de algo bueno. No sea mal pensar, no, pues compita, ¿eh? Algo bueno. Porque de repente uno va a algún lugar y dice algún número de contacto. Y usted tiene justo malo su teléfono. ¿Qué teléfono daría? ¿Ah? ¿Se sabe alguno, aparte del suyo? ¿Qué importante es eso? Tener, aunque sea unos dos numeritos anotados por ahí en la billetera. Porque si descarga el teléfono, compita, y ahí quedamos. Sí, pues, importante saberse algún número de contacto. No, yo tengo por ahí algunos números. Sí, algunos vamos a actualizarlos también, ¿eh? Sí. Claro, claro. ¿Cierto? Oye, qué terrible esa gente que tiene el... Igual yo entiendo, porque, por ejemplo, yo tengo mi... Los dos celulares están llenos. El personal y el laboral están llenos, ya, pero no cabe más, nada, nada. Ya, entonces yo entiendo a esa gente que tiene los mensajes temporales. Aunque después uno no se acuerda de nada, po. Igual le da rabia a la persona que no tiene el mensaje temporal, porque le escribió, le envió algo y después otra persona te dice, oye, ¿te acordás que otra vez me enviaste? Y no sale. Ah, ¿conoces gente que tiene mensajes temporales? Ah, claro. O te escribe de una cuenta empresa. Entonces uno dice, hola, bien, ¿y tú? Y te sale un mensaje después, pues, gracias por escribirnos, no sé cuánto. Y todo. Suele pasar eso. Bueno, comunícate. Envía tu audio. Pasa por el WhatsApp más interactivo.
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0: ¿Qué tenemos por acá? ¡Vamos! Hola, hola.
2: Latini llena de porno, chichito. Te callamos. Manitos con pelitos de oro.
0: Gracias, compi. No sabe qué. Muchas imágenes porque... Sí, tengo las historias que subimos a la radio, las tengo ahí. Sí, ¿qué más tenemos ahí? La foto. Sí, porque los chicos suben la foto de mi teléfono, ¿cierto? Muchas veces la misma foto está como 8 veces. Porque no les gusta la lindura acá, ¿cierto? Y empiezan a editar y cada vez una foto más. Entonces, cada foto que subimos a la radio... Sí, que pasas por el computador. Juanito, ¿el qué ves? Y después me llega el... Se descarga o me la envían a mi teléfono y se sube y toda la cuestión. No, man, soy show, chiquillo. Sí, vos piensas que estamos hablando de más de 1000 fotos. Ahí, y repetía más encima. Claro, claro. Oye, pero me gustó la idea, está buena, está buena. Vaya a verla inmediatamente al Instagram, arroba Vita FM Chile.
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0: Ya, tenemos más.
3: Una buena compita, tanto tiempo. Aquí estamos en la zona de nuevo. ¿Cómo le ha ido? ¿Se puede poner un temita de rap, algo de Tiro de Gracia? Le llamo de menos, la FM Vita, puede todo el rato. Perrito. Sueño, si puede ser de Tiro de Gracia, vale, compa.
0: No hay problema, compita, si para eso estamos. Pero claro, Pantuflex, busque ese sueño, ese Tiro de Gracia, sonido nacional. Hola, hola.
4: Oye, a mí me censuraron por menos recién, qué feo.
0: No, usted dónde es ubicado, ¿ah? Sí, usted es ubicado, sí. Usted tiene horario, el horario que viene y dice lo que dijo después, ¿ah? Claro, ahora yo para los niños, tiene que, ah, sí, por supuesto. Claro, y viene y sale. Menos mal que. Sí. No, ya, está con. Ya. No lo tienen acá con una cosita acá. Claro. Desde auditor que de repente se le arrancan los enanos, ah, dice.
4: O sea, después de la 8 podemos decir. Chúbalo, Pantuflex, rígido.
0: Claro, pero ¿cómo así? Mire, van niños. Póngase en el contexto. Van incluso hasta las 8:30 entran los niños. Así que ojo. Ya, y sale con eso. ¿Ves? En otro lado ya lo dicen bloqueado. Ah, claro, me encima aquí mi compita le dice eso. Peor todavía. El mismo lo bloquea. ¿Ah? Claro, tiene que. Sí, pues acá, ¿qué cosa? Claro, en el colegio era igual, preguntan acá. Tenemos más, hola.
5: Que ahora yo soy el desubicado y el otro dijo chúpalo, Pantuflé. Y yo soy el desubicado y no hacen nada.
0: Claro, Pantuflita, ¿qué culpa tiene, cierto? Ah, migajas, dijo. Pero cumplita. Migajas, dijo. Hola.
6: Buen día, Chechito, ¿cómo está? Oiga, buena foto me sacó en el Instagram. Pero yo creo que hay un mensaje ahí subliminal. ¿A quién quiere decirle esa frase que le den un ósculo ahí? Usted dígame. ¿Vio que dije ósculo y no chúpalo?
0: No, muy bien, pues, ósculo. ¿Ah? Claro. No, ya se pongan ordinario, porque ya me está sonando el teléfono acá. Me van a retar, ¿ya? El sonido nacional. Tiro de gracia. Esto se llama Sueños. Y suena en la radio. ¿Qué te mueve? Pórtense bien, por favor.

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1: Ya pantuflita ya, Juanito, nos vamos a una pequeña pausa con este hoy de mazo tiro de gracia, sueños, de lo que sonaba recién. Vamos a la pausa, siempre presentada por Kies, que tiene hoy un montón de servicios, entre ellos rejuvenecimiento facial con láser, tratamiento de estrías, onicomicosis, acné, cicatrices de acné y eliminación de tatuajes. 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Pausa y volvemos.
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1: Para todo el Baila con Cabo 98.7, amigas y amigos de la señal online, de la aplicación, también vamos con todo. Ya miércoles, sombrito de la semana, 5 minutos nos separan de las 9 de la mañana y revisamos el WhatsApp más interactivo.
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1: Hola, hola, hola, hola, hola.
3: Buena, buena, mi Chechito Rey. ¿Cómo está? Muy buen día. ¿Cómo está ese pantufleitor alexítico? ¿Cómo está, Juanito? Muy buen día. ¿Cómo está toda la muchacha? ¿Cómo está toda mi gente, toda mi perrita y mi copita? Muy buen día para todos. Por aquí reportándose su fiel amigo y auditor, Nelson Guido Carrasco, camino a la peguita, ponerle ya todo lo que es bueno, mi perrito. Jornadita de día miércoles, 14 grados me va marcando en la Samara. No sé, hace como calor, está fresquito, medio templado. Está de todo hoy día, está de todo. Pero vamos con todo el ánimo, ¿no? Mi perrina, ponerle todo el talento. ¿Cómo están? Espero que todos muy bien, que estén teniendo una bonita mañana y que tengan un bonito día igualmente, cupita. Mandar saluditos generales, como siempre, para toda mi gente, todos mis seres queridos, toda la gente linda y hermosa del Valle, a usted, a Pantufleque, a todos los secuaces radiales. Y pedir un temita, podría ser, ya que la foto hace alusión, podríamos sacarnos algo de la noche, ¿no? Donde canta Leo Rey, sí, po. Así que ahí, Pantufleque, algo del baúl, saques algo movido, por favor. Saludos y la radio Pit, te mueve todo el rato, perrito. ¡Brígido!
1: Buena, cupita, Brígido. Nelson Brígido Carrasco. Reportándose a esta hora de la mañana, cupita, buena. Que vaya bonito, ¿eh? Páselo bacán, disfrute. Y por supuesto, va a dejar su corazoncito ahí al Instagram, arroba VitaFM Chile.
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1: Hoy teníamos la foto. Sí. Si no, hoy iba la foto de. Claro, de la empanada. Claro. Dos masas y todo eso. Yo creo que esa ya fue, van tu frita. No te voy a cambiarla ya. ¿O todavía es tiempo? ¿Ah? No sé. Es que va pasando cada cosa hoy en el país, chiquillo, que ya cuesta. Aparte, justo salió como el día jueves después del programa. Claro, entonces no tuvimos la posibilidad, pues viene el nuevo programa, pasó todo el fin de semana. ¿Cierto? Sí, bueno, quedamos con la. Yo creo que tengo que guardar esa foto. O la subimos, vamos a ver. ¿Ah? Sí, está complicado ahí, vamos a ver. Es que está muy rápido todo, está demasiado rápido. Pasan muchas cosas. ¿Cierto? Gente, claro, ya. Lo de Pinilla, que cantaba y todo, ¿no? Uy, uno tiene que estar al día con todas estas cuestiones. ¿Ah? ¿En serio, Pantuflex? ¿Qué le parece a usted? Claro, cosas que uno ni siquiera ve, pero. Parte de la actualidad. Sí. Hay que informarse. Hay que informarse. ¿Sí? Tenemos más WhatsApp. Hola, hola, hola, hola.
4: Hola, buenos días, Radio VIP. Quería mandar un saludito aquí a mi compañero Rodrigo. Pónganse un temita motivado para despertar. Que hace puro sueño.
1: Puro sueño en su corazón. Ay, que igual hoy día desperté que estaba, pero no planchado. Me costó despertar el día de hoy. Sí, 6:30 me levanto. 6:30. Sí, no. Siempre me levanto antes, ¿no? 6:30, justito casi. Ni me afeité, pero me bañé por lo menos. Acá. Sí, no, que verdad, pantuflita, de repente la culpa pide más descanso, dormir un poquito más. ¿Sí? Oye, un gran saludo a toda la gente acá. Me llega el reporte de señal online acá. Uy, no se pasó. De verdad, gracias. Entre tanta cosa que hay por internet, usted no está escuchando. Así que muchas gracias a toda la gente que está ahí en la señal online. www.vitafm.cl, señal online, también en la aplicación. Muchas gracias, chiquillos, a todos por tremenda ahí sintonía y la conexión, por supuesto. Por internet lo puede escuchar también donde quiera que vaya, si sale la zona, ¿cierto? Donde llega normalmente la antena, claro. Va a Santiago, sea Viña, va a algún lugar. Bueno, nos puede seguir escuchando, por supuesto. Ahí, teniendo internet, el teléfono, estamos ready. ¿Ven? Claro, o del computador, o de la tele, o un día de cualquier lado nos puede. Ya, chiquillos, vamos como los sonidos. Para despertar, compita, ahí, ¿ya?

0: 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Pausa y volvemos.
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0: 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Oye, Pantuflex, ¿a usted le gusta la estadística? ¿Sí? Ya, qué bueno. No, qué bueno. Ponga mucha, pero mucha atención. Porque Letonia... Claro, en Letonia, sí, nacen más mujeres que hombres, lo que ha provocado una disparidad demográfica significativa que lleva a muchas ciudadanas a replantearse la vida en pareja. Los informes apuntan a que, lejos de buscar lujos o requisitos físicos exigentes, muchas mujeres priorizan encontrar un compañero de vida sincero. Además, debido a que a su alto nivel de preparación profesional, muchas asumen con naturalidad la cobertura de los gastos del hogar con el objetivo de construir un vínculo estable y feliz. ¿Qué le parece, compita? Así que a toda esa gente está sufriendo por amor y todo el tema, chiquillo. Letonia, ya lo saben. Estábamos acá investigando acá con los chiquillos, ¿ya? Claro, porque igual uno... Bueno, ¿cuánto es la diferencia que hay con estos países? Uy, eso no solamente Letonia, sino que muchos países ahí como cercanos. Pues algo pasa ahí que... Sí, son siempre más mujeres que hombres. ¿Es verdad? ¿Sí? A lo mejor allá pagan entrar las chiquillas, pues, en una entrada en la disco. ¿Se imagina, no? Ah, y hombre gratis toda la noche. Fiesta del hombre. ¿Ah? Uy, ¿se imagina un multiverso así? Pantuflex, claro. Mujeres 5 lucas lenta. ¿Ah? Hombres free pass toda la noche. Claro, un show solo para ellos. ¿Ah? Uy, sería. Es raro, ¿no? Claro, un acostumbrado a todo lo contrario. Bueno, ponga mucha, pero mucha atención. Porque acá estábamos revisando, mira, en Letonia la población femenina es aproximadamente un 53,6% y la masculina un 46,4%. O sea, igual, mira, en números así como que no se ve tanto la diferencia, pero igual hay un porcentaje, ¿ya? Mira, lo que equivale a unas 116 mujeres por cada 100 hombres. O sea que hay 16 mujeres ahí que... Ah, ya tú sabes, ¿cierto? Claro, si emparejamos a todos, ya, mira... Proporción general, 616 mujeres por cada 100 hombres. O bien también lo puede tomar como 84 hombres y 100 mujeres. ¿Ya? Es como la proporción. ¿Ya? El porcentaje recién lo nombramos. Y, ¿qué más dice? A ver, acá... mira, el desequilibrio se concentra en los adultos mayores también, ¿ah? Entre los mayores de 65 años, las mujeres casi duplican a los hombres. Y de 0 a 44 años la cantidad de hombres y mujeres está un poquito más equilibrada, ¿ya? Pero siempre hay más mujeres, siempre hay más mujeres. Mira, la esperanza de vida, las mujeres viven en promedio unos 10 años más que los hombres ahí en el país. Uy, qué cuático. Bueno, que al hombre algunos los mandan a... ¿Sí? Claro. Así que, ¿qué le parece? Bueno, estaba buscando esta misma información, pero en Chile. A ver cómo es la... Claro, ¿cuál es la diferencia? Ya, y aquí tenemos la información de Chile. Hoy hicimos la tarea, chiquillo, ¿eh? Pantuflita, Juanito, ¿eh? Si bien, ¿eh? Siempre quedamos con la noticia en el aire. ¿Qué habrá pasado? No, aquí hubo investigación, ¿eh? Informe especial y todo eso. En Chile, las mujeres representan un 51,5% de la población censada, ¿ya? Y los hombres el 48,5%. Según los datos del censo del 2024. Usted sabe que los censos acá no... Se les cree la mitad. Pero más o menos es para que lo tengan en consideración, ¿ya? Mira, son alrededor de 9 millones y medio de mujeres y 8 millones 9 aproximadamente de hombres. Una diferencia de 546.366 a más mujeres que hombres a nivel nacional. O sea, igual hay una diferencia, claro, aquí es como de un porcentaje. Sí, pues. Sí, no es tanto en comparación a lo que es Letonia. ¿Ya? Para que lo tome ahí en consideración. ¿Y qué le parece, Pantuflex? Bueno, coméntenos, por supuesto, pase por el WhatsApp más interactivo.
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0: Bueno, en Rusia también le pasan cosas similares, ¿eh? Sí, pues. Claro. Obvio, otro día vi también un reportaje donde un compito ofrecía una pega muy buena y terminó al final en el haciendo el servicio militar allá. Claro, ofrecían 25 palitos. Era como el sueldo. Y lo tiraban para el... Claro, al servicio militar nomás. Sí. Cuidado con eso.
2: Aguante, Letonia, desde la cuna al cajón, letoniano. Desde hoy me declaro de la embajada, embajador de Letonia.
0: No, es que yo soy de Lemuria. Sí. No, yo soy, claro, yo voy por el Lemuria. Sí. Oye, no menor, mira, las chiquillas son menos exigentes, sí, pues. Claro. Le pagan hasta la entrada uno, Muy bien, pues bueno, para que lo tengan en consideración, Sí. Mira, a ver qué más nos sale información, ya, claro, a ver.
3: La cumbia es muy sana.
0: A ver. Claro, mira acá, viste que dice, mira, la idea es que Letonia es un paraíso lleno de mujeres jóvenes, solteras, por falta de hombres. Es un mito difundido en redes sociales. Bueno, mira, hay un grado de mito, mejor igual le ponen un poquito más. Ahora, si usted tiene la gana de salir un día de vacaciones, ¿cierto? Usted a lo mejor ha sufrido mucho por amor. Como dice mi compita ahí, para todos los que sufren por amor. Tony Rosado, que le diga, ya te olvidé. Ya te olvidé, digna dama. Sí. Bosa, echa pa' mí lo que suena en la radio, que te mueve. El avión sale a las 10:59. A Letonia, sí, pues.

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Oye, atención, ¿cómo está la cosa para el día de hoy? Sí, ponga atención porque irá a salir el solcito, ¿no? Lo vamos a revisar inmediatamente. Sí, atención, en Valle de Aconcagua, San Felipe, Los Andes, Catemu, Panquehue, Yayay, Santa María, Putaendo, Rinconada, Calle Larga y San Esteban. Atención, va a estar así como ahora. Sí, así va a estar todo el día. Cielo cubierto para el día de hoy. Pero ojo, porque la temperatura sí, no va a estar helado. La máxima va a ser de 25 grados en el Valle de Aconcagua. 25 grados, pero con nubes. Sí, así como cielo cubierto. Así tal cual, como diría una amiga. Lo que queráis, ah, claro. 25 grados será la máxima para el día de hoy. Bueno, aproveche si tienes algún trámite, alguna cosita, aproveche que está agradable para caminar, ¿cierto? Para ir a hacer filas y todo eso, bueno. Mucho más agradable estar pegado ahí al sol, ¿ya? Así que hoy cielo cubierto durante todo el día. Puede que por ahí, a lo mejor en un lado que tenga suerte, afortunado, vea un poquito de sol, pero... pero es poco probable. Ya, chiquillos, sí, agradable para muchas cosas también, ¿eh? Si se agradece un día a veces así. El tema es que cuando está así muchas veces hace frío. Hoy día no va a estar tan helado. ¡No! Mañana estará el cielo nublado ahí con variando a nubosidad parcial. Mañana serán 22 graditos, ojo. El viernes van a ser 24 grados y el sábado 26, domingo 25 grados. Es lo que nos espera para esta semanita, chiquillos. Hoy el día estará con un cielo cubierto, como le había comentado. ¿Ya? Un cortaviento para usar, algo cómodo. Un poleroncito abierto, en caso de ir a caminar mucho, le da calor, se lo saca. Te lo comentamos acá en la radio. ¿Qué te mueve? 98.5.

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1: 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Sí, Vita Look, visión dinámica, presenta este bloque de programa, hacemos una pequeña pausa y volvemos.
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1: Muy bien, chiquillos. Vida adicta. Hoy estábamos acá con los chiquillos acá conversando. Les voy a contar, sí. Para que aporten también. Pues sí, tienen que aportar. Atención, estamos acá conversando con Juanito, con Pantuflita, ya, que de repente uno quiere ver una película en estas aplicaciones, ¿cierto? Bueno, una película, puede ser también una serie, pero normalmente es como una película, ¿ya? Bueno, cuesta igual definirse qué serie quiere ver uno. Los tiempos que uno se demora hoy en día en buscar, y si tiene varias aplicaciones, y buscar la película, puede pasar media hora, puede pasar una hora, después elige una película y van 10 minutos y no le gusta, usted debe verla completa, la corta nomás, no, o sea, que no estoy para perder el tiempo. ¿Cuál es su dinámica cuando quiere darse un tiempo para usted, debe ver algo para distraerse, cierto? Bueno, pasa mucho que la gente no sabe cómo elegir. A menos que por ahí le salga a lo mejor algún tráiler ahí, ¿cierto? Y dice, oye, esta película está interesante, voy a ver dónde la dan y voy directamente la veo. Pero ¿cómo lo hace usted, vida adicta? ¿Ya? Estamos hablando de, especialmente películas de acción, en este caso, ¿no? Bueno, de repente el ánimo también, ¿ah? Es como con la música. Dependiendo del ánimo que uno tiene, el estilo de música que uno quiere escuchar. A mí igual me pasa eso. Sí, pues de repente quiero escuchar algo más... Claro, cuando voy manejando de repente, viaje largo, coloco música, claro, más intensa, más... Para chasconearme un poco. Sí, pues. Claro, totalmente, pues, algo más, con más energía, digamos. Claro, todo depende del momento, compita. Bueno, pero no estamos hablando de música, estamos hablando de películas, ¿cierto? Y queremos saber cómo lo hace al momento también de buscar alguna película, tiene alguna idea ya, empieza a revisar, le da media hora y todavía no sabe qué ver. Bueno, entre ellos también hay cosas que si uno quiere ver un tipo de película, uno igual ya sabe cómo... Mira, prácticamente está todo inventado. Hoy en día, ¿cierto? Se ha inventado de todo. Entonces hay escenas, cuando uno quiere ver especialmente una película de acción, hay cosas que casi siempre suceden. Lo que pasa es que de repente buscan la forma de buscar eso, de acomodarlo, pero casi en todas las películas es igual. Cuando hay una bomba, por ejemplo, y el protagonista tiene que cortar algún cable, no sabe qué cable cortar, ¿cierto? Pasa mucho. Ya, el azul o el rojo, ¿ah? Y dice, ya, el azul. Y justo el azul, y cuando quedan 2 segundos, 1 segundo para que explotara, él alcanza a desactivar el protagonista, ¿ah? Cosas típicas de película de acción, pues. Claro, Pantuflex, eso pasa siempre. Bueno, y así también hay muchas cosas más que van pasando, claro. Una persecución. Tiene que estar en una película de acción. Tiene que haber persecución, vehículo, dejar la escoba en la ciudad. Tiene que ser, es clásico, eso tiene que suceder en una película de acción. Claro, ¿qué debe suceder en una película de acción? Pantuflex, Juanito, tírese una, ya, a ver. Cuidadito, también aporte, ¿no? Sí. No te me subas al coco, no te me subas. Verdad, Pantufla. No, nena, no. Cuando tiene atrapado al protagonista, el malo, no se lo echa al tiro. No. No, pues bien, le cuenta su plan maligno. ¿Ah? ¿Cierto? Y le cuenta el plan. Todo el plan se lo cuenta porque está como amarrado. Lo tiene atrapado el protagonista. Y le cuenta todo su plan. ¿Ah? Cuando el protagonista ya solucionó todo, al final llega la policía. Cosas típicas de las películas de acción, pues claro. Coméntenos, ¿sí? ¿Ha visto alguna? Algo que sea como habitual en todas. Coméntenos al WhatsApp.
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1: Oye, ¿verdad? Siempre llega al final la policía. Como está todo ya cocinado. ¿Sí?

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1: Muy bien, chiquillos. Oye, envíen audio, ¿ah? Porque están aquí escribiendo. Y ya, claro, que lo digan ustedes, ¿eh? ¿Ya? Sí. Mira que nos están llegando ya algunas cositas que no pueden faltar en una película de acción. Habíamos hablado de la persecución. Claro, la persecución. No, porque tiene que tener emoción, tiene que quedar la pura patada en el lugar. Claro. La policía llega al final, ¿cierto? Claro, cuando el protagonista ya solucionó todo. Por acá nos dice en el WhatsApp, a ver, lo siguiente. Las peleas de grupo siempre me han llamado la atención. El protagonista es uno, ¿cierto? Y tiene 10 tipos peleando y van de a uno a pegarle. Oye, es verdad. Claro, es que es parte de la coreografía, pero es verdad, no se le tiran todos, sino que van como de a uno. Muy bien, ah, muchas gracias. Es verdad eso, ¿eh? Es muy típico de las películas, ¿eh? Y es que si no, entre todos lo atrapan y como que no es lo mismo, ¿no? Chechito, siempre cuando el protagonista es un policía, tiene un jefe gritón. Es verdad, y sí. Y siempre le quitan la placa al protagonista. Oye, es verdad también, po. Le quitan, no, entrégame tu placa. Sí. Muy de película de acción. Sí, totalmente. Muy bien. Oye, gracias a la gente que está aportando ahí. Han visto hartas películas, chiquillos. Oye, pero estas cosas que hemos hablado se repiten mucho. Y yo creo que también, mira, aquí nos llega algo más. A ver. Chechito, la explosión. No puede faltar en una película de acción. El protagonista ni se despeina. Oye, también es verdad. Sale como caminando hacia la cámara y atrás acaba la más explosión que hay, ¿no? Oh, sí, también. Escena muy típica de película. Totalmente. ¿Qué más por acá? ¿Qué más por acá?
2: Y a Radio Beat. Oye, no puede faltar en una película de acción las explosiones, por mano mío, los autos volcados, camión, no, mínimo. Buenos días, Radio Beat. Oye, no puede faltar en una película de acción las explosiones, volcamientos de vehículos, los trenes, no, o sea, no es película de acción si no hay explosiones. Buenos días, Radio Beat. Oye, no puede faltar una película de acción la explosión.
1: Uy, me mandó el mismo audio 3 veces, pues, compita. ¿Cuántas explosiones tiene su película, compita? Uy, se pasó. Uy, verdad. 3 explosiones. Sí. Pero sabes que es verdad. Tiene que haber explosión en una película de acción. Si no, no es película de acción. No. Esas cosas no pueden fallar. Claro. El protagonista siempre le llega a alguna bala a veces, ¿eh? Sí, pues le llega su balita por ahí, pero lo roza nomás. ¿Ah? No queda como de gravedad. No, él se limpia nomás. No quiere que ni lo curen después al final. Pues. ¿Cierto? Le hace como se corta la manga de la polera, se hace un torniquete y todo, ¿ah? Cosas típicas de películas de acción, ¿eh? Sí.
3: No es película de acción, Chechito, sino no salvan a una loca ahí y después directamente al voltero por haberla salvado.
1: Mira, claro, tiene que haber dentro de todo la película de acción igual tiene un grado romántico. Claro, pues, el compita que la salva, ¿cierto? Se queda con la chica, sí. Es muy clásico de una película de acción. Tenemos más por acá. Hola.

0: Hola.
1: Ya, aburrete, po. ¿Cómo está, Chichín? Oye, no, lo que no puede faltar y que se ve más en John Wick, por ejemplo, esas escenas donde están en una, no sé, en un pub, en una disco, y se están baleando entre ellos, weón, y la gente que está ahí no se da ni por entendida, weón.
0: Uy, esas escenas de bar son muy buenas, ¿no? Es que te revienta una botella en la cabeza al otro y todo. Y de repente es como uno o dos personas y son como 25 los otros. Apatotados, pues. ¿Eh? Claro, y después la pelea muchas veces a la afuera del local, dicho local, ¿sí? Claro, lo invita a pelear para afuera, ¿no? Te un cuento. ¿Qué no puede faltar en una película de acción? Ah, coméntenos al WhatsApp más interactivo. Dice acá, hola, y los autos, son invencibles, los aporrean. Vuelan, caen y nada. Hasta sirven de submarino y salen buenísimos, Nunca se le acaba la bencina. Oye, mira, rara vez van a cargar bencina. Sí, que siempre están que lleno. Por acá también nos dice, oye, Chito, lo fácil que es robar un vehículo. Solamente juntaban los cables y lo echaban a andar. Oye, ¿verdad eso? Bueno, al parecer eso se puede hacer, pero el tema es que, claro, siempre el protagonista tiene muchas habilidades. El compita sabe manejar todo. Un submarino, es piloto de avión, un helicóptero, maneja vehículos. ¿Usted ha visto un protagonista de acción que no sepa manejar? El tipo tiene una destreza impecable. Claro. ¿Cierto? Sí, pues el tipo sí es el protagonista. Claro, siempre es una persona como retirada de algo,
2: Y las balas no se acaban nunca.
0: Oye, 100 balas tiene una pistola, ¿no? Y la puntería que tiene el compita, no. Cosas típicas de una película de acción. Lo estamos revisando en la radio que te mueve.
3: Oye, mi perro, ¿sabes que me vengo recién sumando a la sintonía? Y no sé si lo dijeron, pero lo que no puede faltar en una película de acción, perro, por lo menos son las balas infinitas, vaya. Silvestre Stallone, perro, dispara 2000 balas con una pistola 9 milímetros. Vale, compita, nos vemos.
0: Vale, compita. ¿Y sabéis que otra cosa también es como una curiosidad? Que de repente el protagonista no quiere usar su arma. No, po. Él prefiere pelear a combo y cosas por el estilo. El tipo, aparte, siempre tiene alguna destreza de artes marciales. ¿Ha visto un protagonista de película de acción malo para el combo? ¡No! ¿Qué malo dice por acá? Oye, al final siempre se quedan con la mejor niña. A ver, para que vea, pues si es protagonista. El protagonista, claro. Pupita, no, siempre. Sí. No, sí suele pasar, suele pasar. Aparte tiene más corazón, de repente tiene listo al malo y como que no decide mandarlo para otro lado. No, como le quiere dar una oportunidad, ¿cierto? Claro, y en un momento de descuido toma una pistola el malo o alguna arma y todo, y ahí ya tiene que... Suele pasar.
4: Bueno, y la que no puede faltar es la rubia rica, que al final es la rica mala, boom. Es la mala rica.
0: No, y también tiene su cuento, pues. Sí, el malo es malo también, pero tiene lo suyo. Y tiene su mala y todo el cuento. Bueno, cosas que no pueden faltar en una película de acción, lo estamos revisando acá en la radio que te mueve, debido a que, bueno, aquí estamos hablando recién con el chiquillo acá, internamente, de películas, que de repente uno quiere una película y no sabe qué ver, ¿cierto? Bueno, al final uno busca y muchas películas son bastante similares. A veces cambia el orden de cómo ubican las cosas, claro. Hacen salto en paracaídas, saltan de un tren, da lo mismo, Coméntanos, por supuesto, pasa por el WhatsApp más interactivo.
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0: 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Puta perro de la escena, no, la infartable, la escena erótica, vos, rey. Película que sea.
1: Donde hay algo de acción.
2: En las películas de acción nos falta el pajarón que sabe que no tiene que hacer algo, lo hace y termina muriendo los primeros.
1: No te sientes en ese sillón, ¿ah? Y va y se siente y le pasa algo, ¿ah? No le abre la puerta a nadie y le abre la puerta.

Y así todo igual nos gusta la película. Igual la vemos. Nos separamos un ratito breve, a la vuelta revisamos el Instagram y últimos mensajitos. Ya, pausa y volvemos.

0: se acuerda de algo más ahí o quiere aportar, bueno, al WhatsApp su audio y lo revisamos a la vuelta. 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Nos acompaña... 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

0: Muy bien, es la Ricky Sabrosa Vitamina. Y revisamos, sí, revisamos el Instagram y también el WhatsApp. ¿Qué vamos primero, Pato Frita? WhatsApp, vamos con el WhatsApp.
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0: Ya. ¿Qué tenemos por acá? Hola, hola, hola, hola, hola, hola.
2: Ya, Chisito, y otra pregunta. Y aquí en estas películas de acciones, ¿será requisito del actor ahí la escena no por o no?
0: No, pues es privación, no, no. Así que canal está viendo usted, compita, ¿eh? Sí. Revisamos el Instagram. Jorge Rebeco nos comenta y dice, bueno, ombligo de la semana, compita Chechini y Pantuflex. Saluditos, saluditos también. Por acá tenemos a Arisa Gredo que dice, ombliguito de la semana, papurris. Un excelente día para todos. Y ya saben, 98.7, la que te mueve, te prende y enciende, papi. Buena, compita. Un abrazo grande por acá también. Tenemos acá el más brígido de la mañana. Nos dice, Astrid Zodiac. Ahí está. También a Cristian Emilio Mora. Ahí está. Buena, Chechito, Chechito Rey, ahí está. Y Pantufleitor, saludos al mundo mundial. ¿Cantas igual o intentas? No, impecable, ¿ah? Casi, casi igual, ¿ah? Sí. Pato Lawson dice, ¡brígido! Buena, compita. También en Gracie nos comenta ahí con un emoji. Muchas gracias, Gracie, también por dejar ahí tu comentario en la red social Instagram, arroba BitFM Chile. Y algunos de los que nos están dejando los corazoncitos, lo revisamos, sí, a la vuelta.
3: Oye, tigre.
0: ¿Va a dejar su like? Sí. Arroba Vita FM Chile. Franco el Gorila. Ella quiere, suena. Es Vita FM, súbalo.

0: que se acabó.
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2: @bitfmchile en Instagram y revisamos los corazoncitos. Por acá Margarita17 nos deja su corazón, así como DJ Artolab, buena compita. Lorito Valdés, Congelado Daga, Jaime Andrés, Jorge Rebeco, Juan Carlos, ahí está Juan de compita, Juan Carlos. Daniela Pequiroz nos deja su like, así como Ángela Martínez, Daniela Campos, Ignacio, por acá Sabri González, Nicolás Matías, Jocelyn Rivera, Francisco González, Arigato Sushi, Romy Farías, Mari Carmen Castillo, por acá también Claudio Arancibia, Adela, Karina Farías Muñoz, ¿qué más por acá? Omar Leiva, Paolo Ignacio, Cusi Flow, la chica Gaby, el amigo Foss, también por acá Leli Contreras, Gaby Margarita, Angélica Ibaceta, Viviana Cecilia, Navi Lemus, Florian Ebenezer, buenas, saluditos chiquillos también por acá, Leila Yasmín, Natalia González, Israel Márquez Flores, María Lina Montenegro, Maca Jiménez, Héctor Olivares, Chiloco Barrera, Fernando Alfaro, Carito Lepe, Cristina Valdivia, Maca Jorquera. Tenemos a Matías, yo no sé, buena compita, por acá también en Feria Emprendedores de Panquehue, Valeria López Cristi, José Miguel, Piri Sports, Claudia Cordovita, Francisco Vázquez, Ale Vergara Ramos, Jimmy Hernández, ¿a quién más por acá? Dice Jessica Fernández, María Fernanda, Claudio Oróstica, buena compita. ¿Qué más acá? Construcciones Ramírez, buenas chiquillos, todo el éxito del mundo para ustedes también, Cristian Emilio Mora, Guille Tartabeni, Soledad Campos, Nelson Guido Carrasco, Marcelo Olivares, Kenita Tapia, Radio Dulce Aconcagua, Patrulons, también por acá, Ari Sagredo, Prox, Daniela Donoso, Anaís Bastías, Cristian Guzmán, Cecilia Villalobos, Carla Anaís, también nos deja su like, así como Matías Espinosa, Brian Buffer, Matías Pizarro, Eduardo González, Rodrigo Alfredo, buena compita también, Fabián Calíbar Miranda, Katherine nos deja su like, así como Camila Quiroga, María Paz, Ruth Galarse, Francisca Pancha Pingüina, Loco Higuita, Nati, Francesca, Catalina y Valeria Fuentes en el Instagram.
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2: Y nos vamos con esto. Qué ganas de comerte, María Becerra, Jerry Klein, Lucky Brown, en la radio, ¿qué te mueve?

0: jornada, este día maravilloso. Y nos juntamos mañana a 7 de la mañana. Junta Pantuflita, junta Juanita con la rica y sabrosa vitamina. Ya viene Marco Alex Fuensalida con el Beat Machine. No te lo pierdas. Un abrazo. Hasta mañana. Chao, chao.
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0: 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Ya viene el Beat Machine. Un abrazo, hasta mañana. Chao, chao.
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1: Mañana con 47 minutos, ¿cómo están, muchachos? Bienvenidos y bienvenidas a este Beat Machine en vivo y en directo, día nubladito. ¿Qué pasó con la primavera? ¿Qué pasó con la primavera? Al menos acá en el estudio número 3, nubladito, nubladito, y la temperatura, te diré que calor no hace. Calor no hace. Oh, ¿y qué pasó con la primavera? Muy bien, muchachos, ¿cómo están? ¿Todo bien? ¿Motivados, prendidos para comenzar esta jornada, chiquillos, de Beat Machine? Día... Oye, miércoles. Y ando medio perdido con los días, como nos dieron libre el día lunes. ¡Ah! Sí, ando medio perdido con los días. Pero es miércoles ya, mira cómo ha avanzado la semana. Rápidamente, 23 de septiembre, en vivo y en directo, transmitiendo para todo el Valle de Aconcagua, muchachos, a través de la 98.7 y... en cualquier otro lugar donde nos llegue nuestra sintonía por aire de la manera tradicional, ¿cierto? Por la radiofrecuencia, usted nos puede escuchar a través de la señal online. ¡Claro! En Chile y el mundo, en cualquier lugar, donde sea, donde tenga usted su conexión a internet, nos puede escuchar siempre descargando la aplicación en su teléfono celular o ingresando ahí desde el computador, ¿cierto? En la web. Sin límites, sin fronteras, nos escuchan donde sea, cabros. Así que le mandamos un gran saludo para todos los que también están conectados a través de nuestra señal online. Y los invitamos para que nos manden su mensajito de audio y se reporten a través del WhatsApp Beat.
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1: Hipnotízame. Wix y Yandel. Suena en Beat. 10:49. Bienvenidos al Beat Machine.
2: Los líderes

lo hacemos ya.

0: Los Santos junto a Ozuna y Sobredosis en Beat FM, la radio que te mueve. 10 de la mañana con 56 minutos. Es el primer bloque recién comenzando este episodio, chiquillos. Y abrimos el canal de conexión a través de nuestro WhatsApp Beat. Usted se puede reportar ahora ya. Mándenos un mensajito de audio. Te queremos escuchar en el más 569-566-22-396. Usted que está escuchando la radio, bueno, mándenos ahí su mensajito. Nos comenta cómo va la jornada. O tan solo para saludar, para tirar esa buena energía, esa buena onda, chiquillos. Ahí para reportar la sintonía, donde estén escuchando la radio. Bueno, nos comentan, cabros, siempre motivando junto a Beat FM. 10 de la mañana con 57 minutos. En San Felipe, en Los Andes, en Calle Larga, en Santa María, en San Esteban, en Putaendo, en Las Coimas. En Calle Larga, en San Esteban. ¿Cómo están, cabros? En San Esteban, en Catemo, en Panquehue, en Yay Yay. Chile y el mundo también conectados a través de nuestra señal online, chiquillos, con buenos sonidos, con buena música, y también usted se puede sumar con alguna buena canción. Así que ya lo saben, cabros, a través de nuestro WhatsApp Beat habilitado ya.
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0: Caída de carnet, nos quedamos ahora con Ice MC Megamix. Sonido noventero presente en la programación de la radio que te mueve.

0: Meta también presente. En Beat FM, la radio que te mueve. Pausa.
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0: ¿Dónde quedó la primavera? 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

0: muchachos. Totalmente habilitado nuestro WhatsApp. Entonces se puede reportar ahora. Ya te queremos escuchar. Mándelo. A través del WhatsApp de la radio que te mueve. Te escuchamos en el WhatsApp Beat.
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2: Hola, buenas, reportando de mi aquí de San Esteban. Mandarle un saludo a mi compañera Vale la Larva, a mi amiga Lili, que son las controles de acá de Pacific Nugget, y a mi amigo Rodrigo, acá reportándose.
0: Muy bien, no le voy a preguntar cuál. Instagram, un saludo también para la Larva. Y bueno, para todos ustedes, chiquillos, siempre reportándose y escuchando la radio que te mueve. Buenísima. ¿Qué más? Repórtese, te escuchamos en el WhatsApp.
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0: Cacha que en plena primavera, el día al menos acá en el estudio número 3 está un tanto frío, gris, muy, muy otoñal, muy invernal, por decirlo menos. Pero en el sur, bueno, no sé si usted lo vio por las redes sociales o en las noticias, ¿cierto? Se avecinaba un frente de mal tiempo, digamos, complejo, con un río atmosférico categoría 4. Eso en el sur del país, que traería bastante lluvia. Así que, bueno, le mandamos un gran saludo para los amigos del sur. Mucha lluvia. Río atmosférico que se elevaría hasta la categoría número 4, lo cual es bastante, chiquillos. Así que le mandamos un gran saludo a todos nuestros amigos y amigas del sur del país, que están ahí con este frente de mal tiempo, muchachos. Oye, ¿quién más se suma? Solo mensaje de audio, reportes a través de nuestro WhatsApp Beat. Anótelo, guárdalo, es el más 569-566-22396. Audios en el WhatsApp de la radio que te mueve.
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0: Atención, más de la música, nos quedamos con Pitbull. Esto se llama Calle 8 y lo disfrutas en la programación de Beat FM. Totalmente en vivo, en directo, hacemos este Beat Machine.

0: 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Con nosotros en este bloque del Beat Matching. Pause y luego mucho más acá en la radio que te mueve.
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1: Ya viene el incomparable Fashion Girl. 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Buen perreo clásico, old school a la vena.
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1: Y esto se llama The Sweepscape. Buen Stephanie, suena en beat. 11 de la mañana con 49 minutos. Repórtese usted. Mándenos un mensajito de audio. Te queremos escuchar en la radio que te mueve. Dale.

0: Oye, hace rato que no escuchábamos esta con
1: buena canción. Kimano y Marley con Farruko, Chillax, antes de Juan Estefani con The Sweet Escape. Buena, cabros. 11 de la mañana con 56 minutos. Disfrutando de la programación de este día, miércoles, ombligo de semana, chiquillos. Usted que está escuchando la radio en su casita, en la peguita, cabros. Viajando de repente, vos ahí poniéndole bueno con su emprendimiento. Bueno, nos puede mandar su mensajito de audio. Repórtese. Los queremos escuchar, cabros. Y nos mandan ahí su mensajito a través del WhatsApp Beat en el más 569-566-22-396. Bueno, primero para participar de programa con alguna petición de canción, algún saludo, pero también recuerda que es súper importante que usted lo tenga. Bueno, si quiere y nos manda un mensaje, pero que lo tenga es importante. Bueno, primero porque puede servir para informar a la comunidad, ¿cierto? Como suele suceder a menudo en la radio, no solamente en el programa, sino en la radio. Como hay mucha gente escuchando, movilizándose, entonces de repente nos informan de alguna situación en el momento, en el preciso instante, ¿cierto? Que nos puede ser de súper utilidad para todos. Y ahí nos mandan ahí un mensajito, nos comentan. Canal directo de conexión con Beat FM. Otra cosa, bueno, y no menos importante, es que también de vez en cuando también tenemos alguno que otro concursito, algún regalito, algún cariñito de parte de nuestros anunciantes, ¿cierto? Para todos los chiquillos que escuchan la radio, chiquillos y chiquillas que escuchan la radio. Bueno, también casi el 100% de los concursos lo hacemos a través de mensaje de audio. Entonces, ahí puede que tenga usted también la chance de poder ganar algún buen premio. Siempre estamos ahí regalando cositas con nuestros anunciantes. Así que también es bueno que usted lo tenga. Y bueno, y por último, como usted ya lo sabe, tan solo para participar, para saludar, para reportar la sintonía donde estén escuchando, chiquillos, nos pueden ahí mandar su mensajito de audio. Así que los invitamos a todos y a todas para que se reporte. Mándenos ahí su audio al WhatsApp, más 569, anótelo, guárdelo, más 569-566-22-396. El WhatsApp de la radio que te mueve.
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0: Ya, chiquillos, nos quedamos con más de la música. Hoy están buenos los temas. Esto le pertenece a Melvin Crema. Se llama Juego Cruel. Suena en Beat FM, dale arriba.

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0: La Guaracha junto a Martin Guay, el Junte y Manuel Turizo, ¿cierto? Con este temazo, cuando ya son las 12 del día con 17 minutos. ¿Cómo avanza la tarde, chiquillos? Súper rápido, con buena música y con buenos beats para acompañarte en esta jornada, cabros. En vivo, en directo, vamos con más de La Conexión. Te queremos escuchar. Mande su mensajito de audio ahora ya, en vivo y en directo, hacemos este beat, machín. Vamos.
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2: Marquito.
0: Buena, compita. ¿Cómo dice que
2: le va? Aquí estamos rebostando, ¿no? Andamos limpiando las piscinas.
0: Eso.
2: Fuera el día, bueno, compita. Está fresquito, no hace frío, no hace calor.
0: Está ahí.
2: Está muy agradable el día. Para que hayan más días así. Oiga, compita, ¿podría programarse algo de Wisin y Yandel y Héctor el Padre? El teléfono, mi rey. Y que tenga buen turnito, compita. Gracias ahí por su buena onda, como siempre.
0: Vale, compita, le mando un gran abrazo, un gran saludo para ti. Muchas gracias, amigazo mío. Qué buena canción, qué buen clásico del perreo old school. Ahí sumamos el teléfono, te mando un gran abrazo, compita. ¿Quién más se suma? Por acá dice... Espérame. Hola, buen día. Bueno, buenas tardes. Dice, ¿puede ser el tema Loba? Un temita, Loba. Hay varios que se llaman Loba. ¿Cuál puede ser? Conozco una guaracha ahora que se llama Loba. De Amy Blue. Pero hay varios. Ah, ya. De Bailito de Jere Klein. Perfecto. Te mando un gran abrazo. Muchas gracias. ¿Quién más se suma por acá? ¡Siguiente!
3: Buena, compañero Marco. Soy Chaparero San Felipe.
0: ¡Eso!
3: ¡Ay, ay, ay! Por aquí estamos. Y afuera del Salpo, aquí en calle Mercedes San Felipe. Golazo. Con la chica Gaby, la rica ensaladita. Golazo. Hoy no anda nadie por estos lados. Nadie quiere comer empanado hoy día. Para los rezagados, ¿eh? Me quedan las últimas empanaditas. Golazo.
0: Oiga, nunca lo pillé a Don Chapa para las fiestas patrias. Don Chapa, te mando un gran abrazo. Póngale. Muchas gracias por su mensajito. ¿Qué más se suma? Audios al WhatsApp. Mándalo ahora ya. Más 569-566-22-396. Repórtese.
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4: El padre. 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

0: tremendo, cabros. Peticiones musicales a través de nuestro WhatsApp Beat. Escuchabas el teléfono clásico del perreo y también Loba junto a Baititon, Jere Klein, Jairo Vera. Programado a través de nuestro WhatsApp Beat.
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0: Así de fácil, cabros.
2: Buena, Marquito.
0: Buena, cumpita, ¿cómo dice que le va?
2: Te iba a preguntar por el chaparrero que había estado muy callado, caballero. Qué bueno, sí. Saber que está bien.
0: Está bien, sí.
2: Oye, Marquito, posibilidad. Bueno. Ya llegó este oso. Posibilidad de programar el tiempo en las Bastillas. De los miserables, sí.
0: De los miserables.
2: Se podrá. Muchas gracias.
0: De los miserables. Esa no sé si esté, pero la vamos a buscar. Pero ahí aguántame un poquito. Aguántame un poquito, aguántame un poquito. De los miserables. ¿Cuál era la otra? La otra era de los difuntos Correa, que ahora ya no se llaman difuntos Correa y ahora se llaman de otra forma. Y que. Bueno. Pero. Claro. No sé, perro. La vamos a buscar, pero la vamos a buscar. Ya, compadrito, le mando un gran abrazo. ¿Qué más se suma? ¿Qué más se suma? ¿Qué más se suma? Solo mensaje de audio y si hablamos de rock nacional, hoy nos tenemos un temón. Este es un temón. Lo trae Grupo X. Así se llaman. Y la canción se llama La Corbata de mi tío.

0: X y luego los Bunkers. Ya, chiquillos, antes de la pausa vamos con más de La Conexión. ¡Palita! ¡Don Palita! A ver, ¿qué dice por acá?
1: Buena, Marquito, ¿cómo estáis, perrito? Por acá reportándose el Pato Carlos. Oiga, día miércoles ya, ombligo de la semana, ¿cómo se ha pasado tan rápido después de las fiestas patrias?
0: Sí, verdad.
1: Yo aquí retomando la velita, volviendo ahí de unas merecidas vacaciones, descansando, tranquilito, piolita.
0: Tranquilito.
1: Comimos harto, tomamos poquito. Así que estamos totalmente recuperados, así. Y ahora nos reconectamos, escuchando la radio, como siempre, mi perro.
0: Qué bueno, compi.
1: Y quería pedir un temón, perro.
0: A ver, a ver.
1: Una calle Carnet del Recuerdo. Es de un italiano, perrito, que fue una canción...
0: Francesco Salvi.
1: Bueno, súper conocida, bien tocada. Sobre todo ahí lo old school. Puede ser algo de... Exacto. Exacto.
0: Es el mismo,
1: italiano. Es el machucado que...
0: Francesco Salvi, ahí
1: me salió varias veces ahí en el TikTok y quedé con ganas de escucharla. Así que ahí, si la puede programar...
0: Por supuesto.
1: Sería maravilloso, mi perro. Le mando un abrazo gigante y como siempre se despide el Patocal.
0: Bueno, compi, oye, qué buena canción, compita. Francesco Salvi, exacto. Italiano, por supuesto. Ya, oye, eso en el próximo bloque. Mira, y por acá dice el amigazo, no puedo enviar audio, saludos desde Putaendo, un temita de Metallica, Sad But True. Nos piden por acá. Buena, compita, te mando un gran abrazo. Qué buen tema. No sé si esté por ahí, perrito, pero bueno, vamos a hacer algo. Así que eso. Ya, chiquillos, ¿quién más? Repórtese la sintonía a través de nuestro WhatsApp Beat. Coméntenos si están ahí del otro lado del parlante escuchando Beat FM con su mensajito de audio. Repórtese, diga presente a través del WhatsApp Beat.
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0: Ya, chiquillos, pausa, hacemos un breve corte y luego estamos con mucho más. No le cambies.
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0: Todo listo, todo dispuesto. Canción programada en el bloque anterior. Nos quedamos con esto que le pertenece a Francesco Salvi. Y se nos requete contra acá el carnet.
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internet al máximo, chiquillos. Usted se quiere reportar.

0: Buena, buena, compita. Freddy Mazmán por acá reportándose. Vengo recién llegando a la Fonda, compa. Lo pasé genial, extraordinario. Así que estamos ya nuevamente aquí en la ruta, compita. Ya gozando de San Felipe.
1: Muy bien, compita.
0: Con el quiero amigo del pueblo. Ya, así que para que cualquier cosita que me tomen más. Compita, Nabo, que espero que hayan pasado una bonita fiesta, que hayan pasado súper, que hayan celebrado como corresponde. Ya supe por ahí que estuvieron en algunos eventos, así que los felicito, compita.
1: La radio,
0: ahí siempre los acompaña todo el día, así que bacán, perrito. Saludos para todos los que escuchan la radio. Y compita, un recuerdo, si es que puede tocar algo de Opus, sería genial. Ya, compita, un abrazo gigante de su amigo El Colectivero.
1: Buen amigazo mío, qué buena canción ahí, sumándose a la tremenda caída de carnet.
2: Se le cayó el carnet, mijito.
1: Así, tal cual.

0: tardes.
1: Sabes que yo no sé si esto es tan calla carne, pero igual yo creo que sí. Algo de Michael Jackson o Aqua podría ser, porfa.
2: Por supuesto.
1: Chao, chao, que estés.

0: Quito, Chimoltrufio, Floripondio del Tránsito, por aquí la Anto te saluda. Hoy me tocó trabajar, así que aquí estamos poniéndole el hombro. Hoy quiero mandarte saludo a ti, a todos los de la radio, y quiero de penal un golazo. Hoy estoy agendando Bar Glitter para todas sus celebraciones, adultos y niños. Agende con tiempo para licenciatura, matrimonio, etcétera, juntas de vecino, todo lo que quieras. Y maquillaje de novia, quinceañera, licenciatura, así que ahí estamos. Tremendo. Oye, quiero pedir un temita de Los Chancho en Piedra o de Sinergia, o puede ser algo de, no sé, Los Tres, podría ser. Ya, ya. Abracitos, chau, chau.
1: Oye, pero no me dejó ninguna red social o algo ahí, tanto golazo ahí. Para que cómo la gente lo pueda ubicar y pueda ver su trabajo, ¿cierto? Ahí nos comenta, ¿vale?

0: Quito en Instagram, Antito-MuaSanFe, para que me ubiquen. Gracias, Marquito.
1: Muy bien, ahí sí. O si no, no es golazo.

0: Hola, tío Marco. Hola, ¿cómo está? DJ Memo por acá reportándose.
1: ¿Cómo está, tío?
0: Acá me dejaron con las llaves del portón para cerrar la fonda. Hace poquito nomás se fue el último. Parece que te acaba de hablar. Oye, que también felicitarlo también por todas las fiestas.
1: Muchas gracias.
0: Por todo el trabajo que hubo entre DJ, bartender, animadores, cocineros. Todos se lucieron esta fonda, compadre, porque fue bastante la pequita.
1: Sí.
0: Claro que usted nomás fue el único que se llevó toda la plata, nomás positivo Marco. Saludos.
1: Ojalá.
0: La radio viste, bueno, todo el rato, perrito.
1: Ojalá, cupita, yo no vendo láminas, no vendo láminas. ¿Ah? Si así fuera, estaría forrado.
2: Buen miércoles, Marquito, Auristelio, Anastasio, Sexilio, perrito. ¿Cómo estás, papi? Espero que estés bien. Ombliguito de la semana ya. Y por acá, tú sabes quién. Nada más que pasando a saludar y a tirar toda la buena onda. Desearle a todos que tengan un excelente día. 98.7, la de todos, la del Valle. La que te mueve, te prende y enciende, papi.

0: Atención, damas y caballeros, hacemos la pausa. Oye, súper pasados en el tiempo. Nos fundimos. Es que está buena la mus. 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
1: Doblete de Karol G, chiquillos. Primero Baby Wow y ahora esta que se llama Matadora. Suena en Beat, la radio que te mueve. 13 horas con 29 minutos. En vivo, en directo hacemos este Beat Machine.

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1: Hola, yo soy Kylian de la Escuela San Francisco.
2: Hola, yo soy Abeli.
1: Y queríamos mandarle un saludo a mi mamá y a mi papá.
2: Yo quiero mandar un saludo a mi familia.
1: Y queríamos pedir la canción de Mon Laferte.
2: Mon Laferte.
1: Tu tanta falta de querer. Abrazo de Dios, de Escuela San Francisco. La radio viste muerto el rato, perrito.
3: Muy bien, un gran saludo para usted. Oye, qué buena canción. Hace montón que no escuchamos esa canción. Le mandamos un gran abrazo, chiquillos. ¿Qué más se suma? Solo mensaje de audio. Reportes, ahora ya, vamos.
4: Hola, hola. Quería ver si aún cansaba pedir un temita. Un mega mix de H, una talla de carnet.
3: Mira, mega mix H. Bueno, eso puede ser en el próximo bloque, pero antes nos quedamos con esta.

0: Momento para la pausa, muchachos. 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

0: What's up, Beach Girls? Mixa Che. Para despedir este bloque de programa y para despedir este episodio. Claro, ya, mira, se pasó súper rápido. Son ya las 2 de la tarde prácticamente. Prácticamente las 2. Así que nos vamos, chiquillos. Queremos agradecer y saludar a cada uno de ustedes, chiquillos, los que están del otro lado del parlante escuchando y vacilando junto a Beat. También participando con su mensajito de audio. Así que los invitamos para que usted siga escuchando la radio porque se viene JP. Tremenda programación. No se lo pierda por nada del mundo. Mañana, pasadito de las 10:30. Nos juntamos con mucho más. Ahí sí. Ya. Ahora sí, muchachos, nos vamos. Un gran abrazo, que estén bacán, se cuiden un montón y sigan escuchando la radio. Que te mueve. Chau.
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0: 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Con nosotros en este bloque del Beat Machine.
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3: Toda la tarde, 11 minutos.

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1: 2 de la tarde, 19 minutos en vivo y en directo con el mejor perreo old school a la vena. ¡Sube! ¡Sube! ¡Sube! ¡Sube! ¡Sube! ¡Sube!
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0: Dios con 33, nos separamos, ya volvemos.
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0: 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Y está, por supuesto, junto a la radio que te mueve.
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2:50 p.m. En vivo y en directo, chiquillos, chiquillas. De este día 23. ¿Qué tal, K? ¿Cómo va la tarde de día miércoles? ¿Ya se pudieron recuperar? Post-18 todavía le afecta el cuerpo. Todavía andan medio lentos. Oye, increíble que a todo el mundo le afecta el 18. No tan solo a los adultos, sino que a los niños. Porque se acuestan más tarde, se levantan más tarde, les cambia el sistema. Se les cambia la rutina. Fueron prácticamente 4 días de celebración, ¿cierto? Donde se quebró por completo la rutina de las familias chilenas. Y no tan solo a los adultos les afecta, sino que a los niños como que les cuesta también de nuevo tomar la rutina. Acostarse más temprano, levantarse más temprano. Yo recién hoy ando a un 90%. ¿Día normal, bien, o les falta todavía? ¿O quedaron con ganas de seguir celebrando? Recuerden que se viene el 18, chico. Se viene un feriado, un fin de semana largo, por ahí el 12 de octubre. Que cae día lunes, 12 de octubre, ese sería como el 18, chico. Antiguamente se celebraba igual que las fiestas patrias. En octubre, para que vayan agendando, viernes 9, sábado 10, domingo 11 y el lunes 12 es feriado, así que hay un fin de semana largo que se nos viene también, el llamado 18, chico. No terminamos una y ya andamos en la otra pensando cómo celebrar, qué día, dónde celebrar, a qué familiar ir a pechar. 12 de octubre es lunes y es feriado, para que lo agende al tiro nomás y pueda armar su panorama, ¿vale?

0: Anda, puro pensando en celebrar usted cumpa nomás. Pero que se ponga bien el 18 del próximo año, ¿no? Oh, puro fin de semana, ¿no?
1: Claro. Va a estar fome el próximo año, ¿no? Lo que pasa es que yo dé la información para que ustedes se vayan preparando y me digan que no la avisaron. El día 12 de octubre es feriado, cada día el lunes. ¡Qué rico!
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1: 2 de la tarde, 57 minutos. Rumba tonda de Yankee. Saludos a nuestro amigo Fala que está escuchando la radio. Que le encanta este tema.

0: compadre, reviviendo de 7 largos días de festejo. No me hablen de que carretearon por esto, sino no empezaron carreteando aquí en San Felipe y amanecieron en Catemo, sin saber dónde, sin auto y en una casa que no conocía a nadie. Ay, ay, ay, papi, que estuvo bueno. Estuvo bueno, así que 18 chicos, fírmate, papi. Voy a ser locutor de radio en lo carretero, perro, ¿no?
1: O no, papi, el que te prende.
2: Buena, no, nunca tanto amigo, ¿eh? Hacemos una pausa y ya volvemos.
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0: 3 de la tarde, 14 minutos. Amigos y amigas, por si no lo saben, se viene el partido de nuestra selección chilena. Yo sé que andamos mal, yo sé que está la embarrada en el fútbol nacional, sé que tenemos unos dirigentes como las pelotas. Tan así como los políticos que tenemos en nuestro país. No hacemos ni uno, loco, ni uno se salva, hermano. Ay, Dios mío santo. ¿Qué vamos a hacer? Pero Chile tiene 3 partidos. Y a los que nos gusta el fútbol, obviamente vamos a estar apoyando a la Roja, porque siempre hay que apoyar en las malas y en las buenas. Y aún en las peores, aún más en las peores. Así como este fin de semana hay que ir a apoyar a la Uni, viejo, hay que apoyar a la selección chilena. Está difícil. Mientras tengamos dirigentes que son como la reverenda, vamos a ser difícil que podamos tener selecciones de gran nivel. A ver, tenemos partido de la selección chilena. Este fin de semana juega nuestra selección, la Roja de todos. El sábado 26, este sábado a partir de las 20 horas, 8 de la tarde. Canadá versus Chile. Canadá versus Chile. Juega nuestra selección. Canadá versus Chile. Sábado 26. Este día sábado, un buen panorama a las 8 de la tarde. A la hora de oncecita, algo para picar, una cervecita, un vinito. Y ver el partido de la selección chilena. Bueno. Luego juega el martes frente a Estados Unidos. Martes 29 de septiembre. Martes 29 de septiembre a las 9 de la noche. Martes 29 a las 9 de la noche juega la selección chilena, 21 horas. Y me falta uno más. Contra México. Eso va a ser el 6 de octubre a las 11 y media de la noche, horario chileno, obviamente. Martes 6 de octubre, a partir de las 20:30 horas en horario chileno, juega la selección chilena frente a México. 3 partidos de la selección chilena que hay que apoyar igual, por favor. Hay que estar ahí alentando a la Roja, no solamente en la buena, también en la mala. Y Unión San Felipe juega este día sábado a las 12:30 horas. Oye, Trasandino anda bien, ¿ah? Ojalá que suba Trasandino, cabrón, métanle bueno, pues. Que suba Trasandino a tener un clásico y agarrarnos a Coscacho y a Peñascaso. No, mentira, eso no, jamás. Pero un clásico igual con Trasandino versus San Felipe va a estar bueno. Imagínate ahí, ah. Tú que no tenés cine, ya, pero tenemos buenas universidades, ya. Tú que no tenés concejales, bueno, nosotros tampoco. Ahí estamos iguales, empatamos, ¿no? ¿Se imaginan o no una pelea así ahora? Sacando en cara lo que tiene uno, lo que tiene o lo que no tiene el otro. Pero sería un bonito partido de Trasandino frente a Unión San Felipe. Así que, cabro, de Trasandino, póngale bueno. Están ahí, están en la pelea. Sería bien bonito. Y que no baje San Felipe. Pero está claro, está muy... muy difícil que baje San Felipe. Puede pasar, pero el tema de Puerto Montt cada vez toma más fuerza. Ahora no hay una sola denuncia, sino que hay 2 en Puerto Montt. Y todo indica que Puerto Montt se va a la primera C o tercera división, no sé, ahora segunda división. Le han cambiado el nombre tantas veces, pero es como la tercera división antigua. Así que eso, chiquillos, en cuanto a noticias deportivas, ¿vale? Por acá por el WhatsApp me dice: amigazo, no puedo mandar audios, pero no se le olvide tocar un temita de Metallica. Es que ahí me la pusiste más que difícil, amigo. Tocar un temita de Metallica, amigo, acá en la radio es medio complicado, la verdad. No sé si alguna vez has escuchado la radio algún temita de Metallica. Difícil, amigo, muy complicado. No porque no queramos, es porque vamos por otro lado nosotros. No sé si cacha. ¿Alguna vez ha escuchado la radio algún temita de Metallica? Así que eso, ¿vale? Continuamos. ¿Con qué nos vamos? A ver. Haitiana, lo que suena ahora, Superestrella. 3 de la tarde, 20 minutos.
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0: hecho, para los que escuchamos la radio todo el día, a un locutor, no vamos a decir a cuál, no lo vamos a delatar ni vender, le dio la locura y partió con Guns N' Roses. Y terminamos escuchando Aster Layer, así que sí, en la bici se escuchaba Metallica.
1: ¿Qué le apuesto que fue Marco Fuensalida? Anda por ahí con Harto Laugh también. Lo que pasa es que Marco Fuensalida es más viejito de todo. Hay que entenderlo un poquito, ¿no?

a propósito del brígido. ¡Qué entrada musical! A ver, la verdad que yo soy muy fanático, me gustan mucho los o las canciones, los éxitos del grupo La Noche, que también canta Leo Rey. Lo que pasa es que hay un tema bien, bien brígido, ¿ah? ¿Eh? Y que pasa muy a menudo en los grupos musicales y sobre todo los grupos de cumbia, en donde hoy nos vamos a ir en la profunda, donde obviamente el vocalista se lleva todo el trabajo en la cara visible y el que a veces el que gana menos, pues, y bastante menos y muchísimo menos. Pero lo que hizo Leo Rey con la entrada, se ganó una ida al Festival de Viña, puede ser o no. He estado junto a Leo Rey en algunas presentaciones y he estado también junto a La Noche, y la verdad que son shows muy calados, muy buenos, porque tienen muchos éxitos en conjunto y también separados. Pero lo que hizo Leo Rey, viejo, en el show, yo vi el show completo, lo tengo que reconocer, lo vi después del 18, desfasado, está en YouTube por si alguien lo quiere ver, y la verdad que todos los temas que canta son muy buenos, y aparte que el show es bastante motivado. Pero la pelea es y el cahuín es brígido, ¿no? Pero suele pasar mucho en los grupos que tienen mucho éxito, donde generalmente el vocalista no es el dueño del grupo, ¿ah? En este caso, por ejemplo, Santa Feria. En Santa Feria sí, el dueño del grupo es un músico y el cantante. Así que peleas no van a haber. Difícil. Pero para que cachen la proporción, viejo, para los que estén escuchando la radio, y esto no es mentira ni nada y no le estoy poniendo color, pero ¿por qué son muchas las peleas de los grupos musicales? Porque así, para que usted dimensione la diferencia que hay cuando es el dueño o solamente el cantante o músico de un grupo. El grupo puede cobrar 20 millones, 25 millones, que es lo que cobran los grupos en su plenitud. 20, 25 millones. Y el cantante o los músicos no superan los 200 mil pesos por evento. Estoy siendo muy generoso, demasiado generoso. A veces los músicos ganan ni siquiera 100 mil pesos, los que componen la banda, y los dueños de los grupos cobran 20 millones. Esa es como la diferencia, viejo, y es por eso que siempre hay peleas en muchos grupos. Por eso yo... Canela se fue del otro grupo y creo del grupo anterior y creo Noche de Brujas. Por eso también Leo Rey se fue, porque el pago era bastante menor a lo que se cobraba. Es así la diferencia. Por eso Cristian Faría se fue de American Sound. Y así. Es cuático. Yo no lo creía que era tanta la diferencia, pero es así. Hasta cuando estuve metido ahí en los grupos, trabajando, y ahí comprendí que los dueños de los grupos, que están en su justo derecho también, por algo son los dueños del grupo y la otra gente son trabajadores del grupo, músicos del grupo o cantantes del grupo. Pero esa es la diferencia. Los dueños cobran 20 millones en festivales y los músicos, con suerte, pasan los 150, 200 mil pesos. Para que cachen la diferencia. Incluso yo podría decir que menos. Por presentación, bien. Así que por eso siempre son las peleas de los cagüines. Y por eso Leo Rey también se aburrió. ¿Se acuerdan cuando fue a H. Bahía? Al Festival de Viña. ¿Se acuerdan o no? Bueno, yo estuve una vez con uno de los integrantes de H. Bahía. Y él, cuando fue al Festival de Viña, ganó 250 mil pesos, mientras que el grupo cobró millones y millones. Es
así la diferencia. Pero está bien, algunos son los dueños y otros son trabajadores del grupo. Músico del grupo, en este caso un cantante del grupo. Pero cuando le dicen no es que ganaban muy poco, es la verdad. Es la verdad. Tengo un caso viejo de que cuando había un cantante que estaba en su máximo nivel de presentaciones y cobraba 15 millones por presentación. 15 millones por presentación. Sus músicos por presentación ganaban 60 mil pesos. Es así la diferencia. Es muchísima. Pero bueno, es así la cosa. Por eso tanta pelea. Pero aún así, el show que se mandó Leo Rey fue buenísimo y la entrada fue notable. Muchos la comparan con la entrada de Daddy Yankee en el Festival de Viña por primera vez. Un saludo a Leo Rey, ¿eh? Una historia bastante sacrificada, donde ahora lo tiene ahí en lo más alto nuevamente de la cumbia. Hartas peleas, sí.

0: con las canciones que él mismo compuso. Entonces ya ahí está bien que sea el dueño del grupo, pero es un sinvergüenza.
1: Amigo, ¿sabes qué? Yo le voy a decir algo con fundamentos, con papel incluso. Yo tuve en mi poder, por cosas de trabajo, y uno lo puede tener cualquier persona, no es nada secreto, pero tuve en mi poder, en mis manos, bueno, en realidad en mi teléfono, el porcentaje de cada canción del grupo La Noche. ¿Ya? Y no es que se haya jodido a Leo Rey con las canciones. Lo que pasa es que Leo Rey tiene porcentajes de las canciones de La Noche. No de todas, pero de algunas. No de todas, de algunas. Pero solo tiene porcentajes. Porcentajes de canciones. No es el dueño o el único dueño el que compuso las canciones. Generalmente el que compone las canciones tiene un porcentaje, y el que hace, digamos, la parte musical, producción musical, tiene otro porcentaje. Pero Leo Rey no tiene exclusividad de ningún tema. Yo tuve en mi teléfono el porcentaje de cada canción. Lo tuve ahí, canción por canción. ¿Qué porcentaje tiene uno y qué porcentaje tiene el otro? Lo que le duele a Leo Rey es que él puso harto de su parte para que el grupo le fuera bien y no se le pagara lo que él creía que era justo. Muchos de los cantantes piden un porcentaje, un 20, un 30, hasta un 50% de lo que se cobra por presentación. Y a Leo Rey le dijeron: no, compadre, usted solamente el cantante, por lo tanto gana Gambi Media, 250 por evento. Y hasta ahí nomás, ¿eh? Y se le paga los porcentajes de las canciones, que eso va inscrito, no te hay un tema más legal, pero solamente tiene el porcentaje, no es el dueño de las canciones. Lo que más le duele es el corazón a Leo Rey, el orgullo. Ahora, yo si fuera dueño del grupo La Noche, ni jodiendo dejo que se vaya Leo Rey, si era la carta principal. Le pago más. Pero bueno, cada uno sabe cómo hace su negocio. Pero de que está buena la pelea, está buena la pelea. Pero yo creo, chiquillos, que en algún momento, así como los Tachuela, así como Dinamita Show, se van a reconciliar y van a cantar nuevamente, así como Gondwana, así como La Ley, así como Los Prisioneros. Se van a juntar nuevamente.

0: chiquillos. Es que era muy bueno el Grupo La Noche. Yo sigo el Grupo La Noche desde cuando llegaron a sonar a la Radio Carnaval hace muchos años atrás. Sábanas Calientes.
1: Hola JP, sabes que yo te estoy escuchando y yo te tengo otra papita sobre el Grupo La Noche. Bueno, te diré que tanto como Alecítico como Leo Rey no son tan originales los que inventaron los temas, porque el que inventó el tema fue Paulo César.
0: Algunos.
1: Él es el verdadero del Grupo La Noche, él era el cantante original y a él le robaron los temas, ambos dos. Y eso te lo estoy diciendo porque él es de Yay Yay. Ah. Entonces, mucha gente sabe que es así. Claro. Ahora, ¿qué pasa? Que ahora, porque Leo Rey está sentido y por ondas de plata, digan la verdad, que fueron por otros temas también que los que se enojaron.
0: Claro,
1: así
0: tema
1: que
0: de falta.
1: Eso, pues, ahí está el cabrón. Así claro. Que tan temas de ellos no es tan original. Porque ellos se apropiaron de unos temas que jamás fueron de ellos.
0: Por eso, amiga, yo tengo ahí claro cuáles son los porcentajes. Por ejemplo, Leo Rey era el 15% de un tema era de él, el otro 50% de otro, el otro 30% del otro y así. Ahora ya el otro cagüín, amiga, ya no me voy a meter porque no tengo nada que opinar ahí. Pero siempre se ha dicho que hay otro tema ahí de líos de falda. Pero nadie está ajeno a eso. No hay nada comprobado, así que no, ahí no los vamos a meter. Pero de que son buenos los temas, son buenos los temas. ¿Para qué vamos a andar con cosas?

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0: 2:48 PM, en vivo y en directo, chiquillos, chiquillas. Bueno, hay una noticia que está en desarrollo, una noticia igual importante, chiquillos, atención. A ver, esto ustedes se pueden informar, como siempre, a través de las redes sociales de Radio Dulce Aconcagua, donde hubo un grave accidente donde un vehículo se volcó en la cuesta. Esto es en Yayay. Lamentablemente iba con estudiantes y una profesora. De manera preliminar se informó que el vehículo volcó y que producto del impacto al menos 7 personas resultaron lesionadas. Equipo de emergencia se encuentran trabajando en el lugar. Personal del SAMU y bomberos realizan labores de rescate con el apoyo de carabineros y seguridad ciudadana, quienes resguardan el perímetro. Se informa ya que al menos todos los estudiantes están fuera de riesgo vital, solamente lesiones no tan graves, ¿ah? Todos en fuera de riesgo vital, los lesionados, los estudiantes que sufrieron este accidente en Yayay, chiquillos. Si tú te quieres informar de todas esas noticias, no olvidar seguir ahí el Instagram de Radio Dulce Aconcagua. Todas las noticias del Valle de Aconcagua están ahí en el Instagram y, por supuesto, escuchar la radio en la 100.3, ¿vale? 3:50 PM, en vivo y en directo, chiquillos, chiquillas, en este ombligo ya de la semana. En el último bloque quedan poquitos minutos. No puedo tocar Metallica, pero sí puedo tocar Noche de Brujas. Franco el Gorila, el ABC, en este ombligo de la semana.
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0: es momento de decir adiós. Ya se viene Fayán Castro con A Todo Beat. Mañana nos volvemos a escuchar a la misma hora y a la misma, por la misma señal, ¿vale? 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

0: ¿Qué tal, amigazos? Bienvenidos a La Todo Beat. Ombligo de la semana, perrito, iniciando el programazo en este miércoles, claro, 23 de septiembre, en vivo y en directo a través del 98.7 para todo el Valle de Aconcagua, ¿eh? Claro. Se acerca el fin de semana, papurri. Miércoles ya, no, está bien, está bien, está bien. Sabemos que esta semana cuesta, pero vamos con todo, vamos con todo. Motivando a toda la people, a todos los trabajadores, a todos ustedes ahí, estudiosos, o en la casita, o manejando, donde sea, con quien sea, pero siempre escuchando la radio que te mueve. Soy Fabián Castro, hasta las 6 de la tarde en vivo y en directo. Bienvenidos a La Todo Beat.
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0: Calvin Harris, lo que sonaba junto a Jazzy Satisfy acá en la radio que te mueve.
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0: Bien, amigas, son míos. En vivo y en directo, 4 de la tarde con 15 minutos. Es la radio que te mueve. Buena.
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0: Revisamos nuestro WhatsApp. ¿Quién anda por acá? Buenas. Aló.
2: Hola.
3: Aló.
0: Buena. Gracias por las buenas energías, un abrazote gigante.
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0: Me estás tentando.

0: Oye, tremendos temazos. Anteriormente Me Estás Tentando lo pidieron a través de nuestro WhatsApp. Y luego junto a Paris Hilton, Wisin y Yandel ahí, Stars Are Blind, la radio que te mueve. Infravalorado este tema, loco. Oye, reel que veo, digamos, de gente, de fiesta, de reggaetón, en Instagram, de DJs. No, que el reggaetón old school, reggaetón old school. Hay joyas que todavía no veo que las valoren, como esa. Un temazo, loco. Ahí con Paris Hilton, ¿eh? Hay varias joyitas que de repente están ahí dormidas, ¿eh? Escondidas. Ahí lo encontramos, ¿eh? Doble de Wisin y Yandel. No tan común, eso es bueno, eso es bueno. 4:25, 4:25, el WhatsApp habilitado ahí, póngale.
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0: Ya, otro clásico, sí, ¿eh? Infaltable. Plan B. ¿Por qué te demoras?

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0: Maluma con Ryan Castro, doble de Ryan Castro para la seca. Anteriormente, Mentira junto a Fercho. Ahí estaba. Buenísimo. 4 con 47 minutos en Bobby. Es en Bobby, en Bobby.
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0: Apañando tu tarde, motivándote, claro. Hasta las 6 en vivo y en directo, amigos míos.
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2: Buena, buena, buena.
0: Buena, buena, buena, buena.
2: Estamos hablando de clásico, de temas buenos.
0: ¿Eh?
2: Hay que poner algo musical. De Ñejo. Un temón de temones.
0: Ah, claro, po. Algo musical de Ñejo. Dile que no jodan con mi música. Muy bueno. Tenemos algo musical. Hay un remix con Daddy Yankee. Lo escuchamos inmediatamente. Otro clásico. Tremendo.
3: Dale, para adelante y para atrás. Para adelante y para atrás.
0: Dale, dale.
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1: La gloria es de Dios, te lo dije. Qué tremendo sello de Tito ahí.
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1: Bien, amigos míos, maravilloso como la People se está reportando en el programazo. Claro que sí. 5 minutos para las 5.
3: Buena, ¿cuánto se va a poner algo de Metallica? Como que le vuelva la locura así. Ya que le dijimos al JP, JP dijo: en esta radio no se pone Metallica.
1: No.
3: No sabe nada la distorsión que queda cuando le baja la locura a la gente en esta radio. La viste mueve todo el rato, perrito, papurri, papá.
1: Oye, es verdad, papito, es verdad. Ya, pido disculpas al tiro. Sí, hay veces que tenemos esa locura acá. Pero tengo que admitir algo. Ah, ustedes obviamente no tienen por qué saberlo. No voy a darle un no de respuesta así tajante, no. Les voy a explicar. Pero que quede entre nosotros nomás, que nadie más sepa. Cuando nos volvemos locos con el rock y todo el tema, yo lanzo los temas desde mi computador. Es decir, ahí tengo toda la música, digamos. Desde el MacBook. Aquí conectada al controlador, ¿cachai? A la tornamesa digital. Pero lo tengo en el hospital, hermano. No tengo la música aquí, ¿no? Ojalá que el doctor no me robe la música, sí. Capaz que anden las carpetas por ahí. Bueno, y no voy a poder hacerlo hoy día. Pero tengo una buena noticia. Cóbreme la mañana. Mañana sale de la UCI mi Mac y ahí tengo todos los temas que ha habido y por haber. ¿Ya? Sí, pues no tengo nada aquí en el. Digamos, en la parrilla musical de la radio. Al menos Metallica no está. ¿Cachai o no? Igual era momento para volverse loco, pero aguánteme hasta mañana, hermanito. Aguánteme hasta mañana. Sí, pido perdón de una. No, sí, no voy a ser tajante. Es más, les cuento. ¿Se acuerdan del fanático de la Malecón? Ya. Ayer me pidió Born to be Alive. Lo pusimos. Anda como entre la cumbia y el rock, ¿eh? Hoy día... Ahí a mi amigo de Puta Endo, Las Coimas, aquí lo estoy leyendo. Un temita de Metallica también, me pidió un tema de Metallica recién. Ya lo dejamos pasar y todo. Pero ahí para estas dos personas que quieren escuchar Metallica hoy día, no voy a poder, lo siento, perdón. Soy el peor DJ del Valle. No tengo problema en admitirlo. Pero es verdad, ¿eh? Hay veces que nos volvemos locos. Ha pasado un montón de veces. Mi intención es que pase de nuevo hoy día, pero no voy a poder. Sí, tengo los temas, sí. Estoy pobre. Pobre, pero pobre. Así que Metallica hoy día no. Ya. Rezaré para que mañana salga de la UCI mi compu. Está lleno de cuestiones, está lleno de pelusas, está lleno de... Después de las fiestas patrias, el polvo, todo. Algo de polvo que haya. El procesador ya no podía más, loco. Así que sí, cuando a veces... Cuando jugamos el pilla el DJ también, ¿o no, pantuflita? Pilla el DJ y todo, y ahí yo busco ahí. Pongo Command F y busco y aparece el tema al top. Pero hoy día valgo... Nada. Un fucking champiñón. Así que pido perdón... Pero sí, yo los quiero apañar, ¿eh? Yo los quiero apañar. Me gusta cuando de repente se salen como de la línea, entre comillas, de la radio. Aunque hay veces que, claro, a veces en días nublados, lo tengo claro, a veces Marco Fuensalía en la mañana, a veces hace el momento mamón, ¿cierto? Hay veces que tocamos temas románticos, ¿cierto? Hay algunas veces que hacemos chorrillanas, ¿cierto? Temas diversos, de diversos géneros musicales. Así que eso. Dicen que el que explica se complica. Ya me están escribiendo acá, Fabi, no te compliques. No, pero que tengo que decirlo. Porque implica un poco de cercanía con todos ustedes y es para que vayan cachando, sí, po. ¿Ah? Aquí la radio tiene una parrilla que en términos radiales se llama parrilla, todo lo que se va tocando, ¿cierto? Pero no está Metallica hoy día, po. No tengo nada de rock, nada, nada, nada, nada. Así que no me voy a hacer el Larry, ahí está la explicación. Mañana desde mi archivo personal vamos a chasconearnos, hermano, pero de verdad con cuática. Aparte de agregar que tenía también una linda selección de temas como primaverales, ¿cachai? Como temas que hablan de la flor y toda la cuestión, como para darle color a la alergia, para ponerle color a la cosa, ¿no? Pero ni el sol nos acompañó hoy día, ¿no? Así que la idea, claro, ¿cachai? Que es la... Así como con la comida, la música también tiene que ver con el clima, ¿cachai? Así que mañana le damos, ¿le parece? Perdónenme, lo siento.
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1: ¡Wilson! ¡Perdóname! Ya, ¿qué más por acá? Mañana Metallica.
4: Mañana nos volvemos locos, mañana. Entonces.
1: Sí, sí.
4: Nos volvemos locos. ¡Power!
1: ¡Power!
4: Buena, Fabián Castro.
1: Bien, hermano, muy bien.
4: ¿Cómo está, hermanito? ¿Cómo va su día? Oiga, ¿le puedo pedir un temita?
1: Sí, que está.
4: No hacer nada rebuscado. Tampoco vamos a jugar a pillar al DJ hoy día.
1: No, hoy día no se puede.
4: ¿Podrá hacer Cosmic Girl de Jamiroquai?
1: Jamiroquai.
4: Sí, que se puede. Ah, lo que sea su cariño. Muchas gracias. Mañana nos volvemos locos.
1: Mañana, entonces. Sí, mañana, hermano.
4: Nos volvemos locos, Power.
1: Oye, gracias por la comprensión, hermano. Muchas gracias. Por eso ustedes me caen tan bien, loco. Ustedes son geniales. Viste que cuando uno explica bien las cosas. Le vamos a pasar una carpetita a JP para que toque Metallica mañana también. Sí, para que no diga que no tocamos eso. ¿Qué nos falta tocar en la radio así como? No, Artolab, no me vaya a salir con John Secada de nuevo. ¡Córtala! Me tenía así con John Secada, loco. Aunque encontré un remix house. Ya, también. Me acuerdo incluso que para Semana Santa, como no tuvimos como el Viernes Santo, no hicimos la programación musical así como piola. Le pusimos Big Band nomás toda la Semana Santa. Y ahí me pegué aquí en el programa unos buenos lentos, buenos clásicos. ¿Sí? Tocamos ranchera a veces. Tocamos de todo en la radio. Se te cayó el carnet. Falta tocar cha-cha-cha, rock and roll. Sí. No, pero igual. Dicho sea de paso, amigos míos, tengo que comentarles también que toda la variedad musical que tenemos en la radio se amplía el fin de semana con el Beat Band, la explosión del ritmo. Ahí entra todo. No, sonó feo eso. Ahí tocamos de todo. Sí, el fin de semana en la noche. No, que el jefe siempre nos deja, siempre. Pero el Beat Band es como... Es la explosión del ritmo, por favor. Ya lo sabes, cada viernes a las 20 horas, sábado 19 horas y víspera de festivo. Tenemos que empezar a preparar Howling, se viene Halloween Beat Band. Tenemos que empezar ahí a pensar. Bueno, amigos míos, hoy agradecido por la comprensión y todo eso. Le busco el tema de Jamiroquai, debe andar por ahí también.
3: No, Master, usted no me puede, usted es el mejor de la radio. Yeah. Lo único que sí, que JP dijo que usted era el más viejo, el que por eso ponía esa música.
1: ¿A dónde la viste?
3: Yo no dije nombre, puede revisar los audios y se lo puedo reenviar. Yo no dije nombre, pero JP dijo que usted era el más viejo de la radio.
1: Ah, que soy el más viejo de la radio. A ver. Ah, espérate, voy a llamar a JP al tiro nomás. ¡Papurri! ¿Cómo que eso? No, yo le voy a mandar un audio. Sí, debe estar en la siesta. ¿Cómo que soy el más viejo de la radio? Tengo 37 añitos, recién cumplidos. ¿Les cuento cuántos años tiene JP? ¿Les digo o no les digo? JP tiene... ¿Cuánto tiene? Tiene 41 años, JP. Y Marquito tiene más. Oye, yo soy el más chico en la radio. En términos de... Ah, no, DJ Centro el... Sí, DJ Centro el menor. En edad. Porque en estatura... No sobrepasa todo. No, falacias no, hermano, ¿eh? Yo no soy el más viejo. Aunque tengo gustos de viejo, sí. Sí. Me gustan los clásicos. Sí, está bien. Y el otro día me dijeron, Fayán, ponte música que te guste a ti, ya. Y por eso el programa es bueno, hermano.
5: ¿Qué tipo de polvo, puntita? ¿Qué tipo de polvo tiene ese computador? ¿Algún tipo de polvo colombiano?
1: No, está hablando tontera, hermano. Tiene el polvo, el Mac, se llena de polvo con la fiesta y todo el... No, que está hablando tontera, amigo. ¡Aló! Buenas tardes. Antes de la pausa, seguimos con los audios que nos dejan por acá. Y dice... ¡Aló!
6: Háganse un mega mix de rock.
1: Un mix de rock.
6: Falta tocar unos boleros.
1: Sí, también.
6: Tocan de todo, pero menos metal.
1: Ya, mañana tocamos metal. Mañana se viene Motorhead. Oh, Motorhead. Algo de metal. Slayer. Anthrax. Oh, Motorhead. Algo de metal. Slayer. Anthrax.

0: compita, si va a hablar una cosa, hable la... Escuche bien. Viste. Ahí está, si yo lo acabo de decir. Gracias por la aclaración aquí a esta persona que me está. Ya. ¿Aló?
1: Puta, yo creo que JP tiene que estar rondando los... A ver, si tú tenés 37, debe tener como unos 68 más o menos. No pregunten por vampiros, sí, ¿eh?
0: De veras, bro. No, vampiro más joven.
1: No pregunten por vampiro, sí.
0: No,
1: ¿eh?
0: vampiro más joven que JP. Ya. Paremos el show. Ya, niños. Oye, gracias a todos los que se reportan ahí a través de nuestro WhatsApp. Vamos a buscar el audio del que dijo esa tontera ahí, ¿eh? Que JP dijo que yo era el... No, qué terrible, loco. Caguinen bien, por loco. Si nos preparamos para esto.
2: Si tú eras el que había ido para la fiesta de colores ayer.
0: ¿Cómo? ¿Qué dijo?
2: Chichito, tú eras el que había ido para la fiesta de colores ayer.
0: Ya me están diciendo Chechito.
3: Oye, qué terrible.

0: Llevamos 14 años y todavía se confunden. Que el vitamina, que el ya. Oye, que me hacen reír ustedes, cabrón. Me caen tan bien, hermano. Vamos a una pausa cortísima. Ya volvemos, no se cambien.
1: El sol brilla más.
0: ¡Qué sol, Carlita, qué sol! Está loca la Carla también. ¿Cuál sol? Es verdad, vos. 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

0: Lo vieron a través de nuestro WhatsApp y lo teníamos aquí. Jamiroquai, chica cósmica, Cosmic Girl. Excelente.
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0: 5 de la tarde, 24 minutos, amigos míos. ¿Quién más se reporta por acá, por acá, por acá, por acá, por acá?
2: Sí, pido disculpa. Pido Vítano. Disculpa. Vítano. Haciendo memoria. Me dijo que usted era el más viejo. Dijo que Marquito era el más viejo.
0: Ay, mamita querida.
2: Así que pido disculpa, pido disculpa. Para no agrandar el cagüín.
0: No, sí, tranquilo.
2: Pero para ver, ponete un roxito. Oye, no cambia.
0: ¿No qué? Ahí quedó el audio. Ahí quedó. Ahí está. Ha sido el programa de las disculpas, parece. Qué terrible. Ya, compita, está bien. Está bien reconocer los errores. JP no dijo eso. Estamos claros. Todo ha quedado en orden. Maravilloso.
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0: Bien, amigas míos. Completamente en vivo y en directo, señoras y señores. Tenemos en Vogue Free Your Mind. Otra caída de carnet en la radio que te mueve. Vamos.

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1: Escuchamos cómo se manifiestan los vitadictos.
3: Hola, Radio B.
1: Hola.
3: ¿Cómo están? Paso el dato el 30 de septiembre para todas las chiquillas que nos están escuchando igual. Que acuérdense que se regalan ramitos con Hot Wheels para todos los hombres que dieron flores amarillas como recompensa, por favor. No se les vaya a olvidar. Para todas las emprendedoras que están ahí publicando y les puedan comprar para regalarle ahí a los novios, a los esposos, no sé. Oigan, si van a colocar algún rock que sea rock chileno, por favor. Por favor. Hay que hacer un poco de patria.
1: Escucha, ¿por qué no regalé flores, weón? ¿Viste pantuflas? Yo te digo. Tú me dijiste, no regalé flores. ¿Viste? Me llegaría un autito Hot Wheels ahora. Yo colecciono autitos Hot Wheels. ¿Sirve que regale las flores hoy día, amigo, o no? Como para que me lleguen autitos ahí. Sería bueno. Ya, pero si la tendencia de regalar flores viene efectivamente de la canción, ¿era Floricienta o Floribella? Era una canción. Se volvió tendencia hace años y se regalan flores, perfecto. Pero el auto Hot Wheel, ¿dónde entra? ¿Es de alguna canción también? ¿De una serie? ¿De qué? Pues recompensa nomás. Oye, qué lindo, dar y recibir. Para la otra voy a regalar un montón de ramos de flores para el otro año. La vida dice que toquemos rock nacional. Ya, es igual, sí, obvio. Siempre tenemos. Siempre estamos tirando rock nacional. Se nota que no escucha la radio. Quería puro pasar el dato, ¿viste? Sí, no hay más audios de ella, parece. Ahí está, pues, ¿viste? Sí, pues amiga, sí. Siempre tiramos música chilena, cabrón. Rock chileno. Es más, en septiembre, oye, nos fundimos con la música chilena, hermano. Oye, terrible. Pero sí, no se preocupe. Yo creo que mañana vamos a hacerla. El otro día tocamos Los Peores de Chile. Santo Barrio tocamos. Tocamos Caleta en Los Miserables. Ya. Vale por el dato, amiga. Para la otra voy a regalar muchas flores, muchas. Antes de la pausa, ¿quién más se reporta por acá? Buenas tardes. Hola.
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1: Aplausos. Saludos grandes. ¿Entendiste lo que? Sí, rock nacional, La Ley, Los Tres. Sí, no hay problema. No hay problema, no se preocupe. Sí. De hecho, creo que hace no mucho tiempo, antes de Fiestas Patrias, también hicimos un especial de música chilena. No, infaltable, Los Tres y La Ley, ningún problema. Ya, pues, mañana a ver si. Sí, porque hoy día no. El día de las disculpas hoy día.
7: Pero yo que iba a hacer todas las disculpas, ¿por qué no se pone un llegamos a la disco? Algo de reggaetón antiguo del Pulento.
1: Del Pulento, ya.
8: Y antes de Floricienta se estilaba regalar flores amarillas cuando uno quería disculparse por haberse cagado a la pareja. Poquito ahí. Felicidades a todos los que regalaron flores.
1: Felicidades, bien, no saben en el tete que se metieron. Que dicen de que, claro, cuando alguien regala flores es porque se mandó un condorito. Porque metió las patitas. No, verdad. Hay muchos flojonazos, flojos, insensibles, que no saben avivar ninguna llama. Que igual es buena esta fecha, o sea, al final. Claro, está ahí. Sobre todo esta gente que le gusta andar siguiendo tendencias y estar como a la vanguardia, a la moda, de toda la cosa. Es súper útil, ¿eh? Claro. Hay muchos flojos que no le regalan flores a sus parejas. Igual es buena la fecha para que se avispen, por mano. Claro. No, está bueno. Algo de romanticismo que tenga. No, sí. Hay algunos que son muy... ¡Ah, pero va a ir a jugar a la pelota y corren! Va a ir a jugar pádel con los amigos y corren. No, yo lo he visto. No me ha pasado porque yo no juego la pelota ni pádel. Pero es verdad, hermano. Tú vas a ver que en cualquier momento del año, si le regalas a tu pareja una flor, hermano, una, ¿cómo te va a cambiar la vida, loco? No importa si no te llegan autitos Hot Wheels, ni Matchbox, ni da lo mismo. Pero se siente muy bien eso, hermano. Pero no que te mande un condoro, sí, porque sí, a darlas porque sí nomás. No, no porque... Pero sí, hay datos, ¿ah? ¿Eh? Ah, pero dese a la persona que usted crea que de verdad le va a hacer bien. Porque si usted, amigo, no es del gusto de la dama, lo van a funar. Y va a ser acoso. Está complicado el tema.
0: Hola, Rodri. Te quiero mandar un saludo a mi tata, Luis Juan Chumán. Y feliz miércoles. ¡Chao!
1: ¡Chao! Saludos para el tata. Gracias, tata, por escuchar la radio que te mueve.
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0: Godoví de miércoles. Eso. 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Abrazo gigante para todos, amigos míos. Oye, que estén muy bien. Gracias a todos los que pasaron por el WhatsApp. A todos en la sintonía. En el 98.7 en todo el Valle de Aconcagua. Y en la señal online también, por supuesto. Se cuidan mucho. Que estén muy bien. Se viene Vampiro con el mix y luego DJ Centro con el Mambo Beat. 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
3: Comienza el mix, muchachos, en la radio que te mueve. Estamos arrancando ya con un nuevo capítulo. Según yo, y como lo hemos dicho siempre, según yo viene bueno, ¿eh? No lo sé, ¿no? Así que muy atentos al capítulo de hoy. Bienvenidos, bienvenidas. Se quedan con nosotros hasta las 8 completamente en vivo. Hacemos estas 2 horas del mix, muchachos, solo acá en la radio que te mueve. Así que a quedarse con nosotros y comenzamos de inmediato. Lo hacemos con el sonido de Yandel. Perfecto. Esto se llama ¿Cuál es la necesidad? Y lo escuchamos solo acá en Beat FM, comenzando con la dosis del mix.

Karol G, hablando de rumores. Nadie habló de rumores, pero hablando de rumores, que se había dicho en algún momento que podría Bruno Mars tener un romance o un affair con Karol G. Y a lo mejor debe ser, pienso yo, que se debe básicamente a la promoción del disco nuevo de Karol G, donde hay una colaboración. Recordemos que el disco anterior de Bruno Mars se lanzaba con sonidos latinos, muy latinos. Ahora, te hago un link así como loco. Volvámonos locos con el rumor, así como historias conspirativas, conspiranoicas, en torno a artistas. Ustedes saben que hay un rumor, digo yo, y todos por teorías de los fanáticos, que hablarían de que Bruno Mars sería hijo de el Michael Jackson. En serio, la gente ya se está riendo, ya me van a funar. En serio, mira, a ver, el rumor consiste en lo siguiente. Todo se debe a que el nombre real de Bruno Mars es Peter Jane Hernández. La teoría habla de que dice que se llama como Peter por Peter Pan, el personaje de la infancia de Michael Jackson. Personaje favorito de Michael. ¿Van uniendo las cosas o no? ¿Me van siguiendo? Bueno, las declaraciones. Esto fue en 1986. Mira, de ahí se basan en las teorías. Y tengo más. 1986, Michael Jackson mencionó en una entrevista que tenía un hijo mayor no reconocido por la prensa. Y los fanáticos empezaron ahí a hacer especulaciones sobre todo. A ver, su parecido en el estilo de baile, la voz, gestos en el escenario, los rasgos físicos, obviamente alimentan el mito de que el mismísimo Bruno Mars podría ser hijo de Michael Jackson. En serio, no estoy inventando. Lugar de nacimiento. Michael amaba Hawái y Bruno Mars nació y creció en Hawái. Eso es parte de la mitología en torno a Bruno Mars. Se dice, como también Paul McCartney es falso, que murió en un accidente en la época del 60 y que fue reemplazado para no matar la magia de los Beatles también. Bueno, a ver, acá lo que dice la información es que Bruno Mars es hijo de Peter Hernández, de descendencia puertorriqueña, no el de Born to be Alive, no. Sin pruebas, no existe ningún documento de ADN o declaración oficial que lo relacione con el mismísimo rey del pop, Michael Jackson. Así que todo esto es parte de una especulación, una conspiración musical, y que hablaría de eso. ¿Le creen ustedes? Yo no sé. ¿Qué se fumaron? ¿Pero qué parece, muchachos? Podríamos mostrar eso más adelante en el capítulo del Mix. Hablar de The Beatles. Hablar de Michael Jackson, perdón, de Paul McCartney también, que pasa lo mismo, ¿eh?

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No, no creo que sea hijo de Michael Jackson. Esto es solo teorías conspirativas. Es lo que dice la internet. Es lo que dice TikTok. No lo sé, no lo sé.

Ahí escuchabas entonces a Bruno Mars con... No, teorías conspirativas musicales locas. Y te la mostramos acá. Lo que se me hacen, siempre son los fanáticos que después comienzan a replicar esto, ¿ah? Pero ahí estaba Bruno Mars con Just Mike en la radio que te mueve, donde hacemos el mix. Señores, próximo bloque.

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3: Nuevo bloque del mix, muchachos, en la radio que te mueve. 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
1: Bailando solo como lo hacemos ahora, ¿eh? Bailando solo.

no les fue muy bien, ¿eh? A la canción Root Dogs de Robbie Williams, por ahí está. Ya no saben qué va a estar Pedro Piedra en este show del 27 en Chile, ahí con Robbie Williams. Ya, una canción más.

muy, muy inspirado en el sonido ochentero de Stacy Q. ¿Se acuerdan? Ay, se me cayó el carnet. Nos vamos a la pausa. Regresamos en los próximos minutos.

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2: Muy bien, nos quedamos entonces con Lagos, Nile Rodgers. Regresamos con las cosas que solo se hacen en la noche, que sería jugar play, ¿eh?

muchachos, escuchabas a Lagos con Nile Rodgers en esta dosis del mix, nuevos 30 minutos. Bueno, vamos con lo siguiente, porque el grupo que son ciberdelincuentes que hacen se denominan Shiny Hunters. Así, Shiny Hunters. Aseguran haber conseguido una de las filtraciones más delicadas hasta ahora. Y la información es la información personal de empleados actuales y antiguos del FBI. ¡No! Me golpeaste. Además de postulantes a trabajar en la agencia estadounidense, entre los archivos habrían nombres, domicilios, teléfonos e incluso datos familiares. El FBI reconoció que investiga la actividad no autorizada relacionada con su plataforma de empleos, aunque hasta ahora no se ha confirmado el alcance del supuesto robo ni que los atacantes tengan toda la información que dicen poseer. Bueno, el caso salió a la luz de que Shiny Hunters asegurara que logró extraer entre 2 a 3 terabytes de información del sistema que está vinculado a la agencia, o sea, al FBI. Y el grupo incluso sostiene que consiguió registros de prácticamente todo el personal del FBI y de quienes han postulado a un puesto en la institución. No han hablado de las personas que, por lo menos, los que están infiltrados. ¡Uy! ¡Uy! No han hablado de eso, ¿eh? Bueno, una muestra de los archivos entregada por los propios ciberdelincuentes a 404 Media contenía información correspondiente a unas 5.000 personas supuestamente vinculadas al FBI. El medio encontró nombres, direcciones particulares, números telefónicos y antecedentes relacionados con sus cónyuges. Así que ahí está. Los hackers dicen tener información del FBI. Todos los datos del el FBI dice que todos los datos del FBI fueron comprometidos, incluida la información personal e identificable. Así que esto es lo que está sucediendo, muchachos. Se filtraron información delicada del FBI y están buscando a estos ciberdelincuentes que se hacen llamar Shiny Hunters. Así tal cual. Veamos qué sucede. ¿Qué sucederá? Las reacciones en torno a lo que ocurrió con el FBI. Mientras, vamos con nuestros auspiciadores, muchachos. 7 de la tarde con 17. 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Está con nosotros, muchachos, acá en la radio que te mueve. ¿Dónde hacemos el mix? ¿Vamos con más? ¿Tenemos más sonidos? A ver. ¡Ey! ¿Pero qué? No me sal, no me... No, no, no me lancen estas canciones de... Cyber 80. Cyberpunk, canciones cyberpunk.

Esto es Kravinsky, no Kaminsky. Kravinsky con Nicole. Y escuchabas esta versión acá en la radio que te mueve. Me acordé. También hubo un... Perdón, que me estoy acordando de otro. Primero, ¿te acuerdas que en el 2014 fue, ¿cierto? Déjame revisar bien. 2014. ¿Te acuerdas cuando Sony... Bueno, muchos también atribuyen de que esto podría haber sido una especie de promoción para la película. De ahí en adelante se quebró también una amistad dentro de la película. Bueno, Sony iba a lanzar The Interview, la entrevista, que era con Seth Rogen y James Franco, donde entrevistaban al el líder de Corea del Norte, pero con el humor de James Franco con Seth Rogen, que es un humor distinto. Y cuando se lanzaron los primeros, claro, en tono humorístico, en tono irónico, muy mordaz, en la película que entrevistaban a Jim Kung-ho, al supuesto líder de Corea del Norte, dos agentes de la CIA, para sacar información. Bueno, la represalia que hubo dentro de parte del gobierno de Corea del Norte, que calificó el film como un acto de guerra, se desató con el ciberataque y que filtró la película de Sony. Me acordé. Ciberataque a Sony y las consecuencias debido a las amenazas de atentados terroristas contra los cines que proyectaran la cinta, Sony debió cancelar inicialmente el estreno en las salas, que era en diciembre del 2014, optando por un lanzamiento digital y en cines seleccionados. Así que eso también por él. Me acordé de Ciberataque y me acordé de la película de Interview, claro. En un momento el líder de Corea del Norte dentro de la película como que se va soltando con el personaje de James Franco, porque lo admiraba, también lo veía en televisión. Y se va soltando con él, va haciendo algunas cosas que son heavy. Hay un humor negro también dentro de la cinta. Y por si lo quieren ver, se llama La Entrevista, por ahí la pueden encontrar, muchachos. ¿Sabes? Y en consecuencia de eso, dijeron el gobierno de Corea del Norte, esto es una falta de respeto, vamos a meter a nuestro hacker y vamos a filtrar la película. Y ahí la... Y es lo que hicieron, muchachos, ¿ah? Increíble. Dale. Ahí les tengo otra de cine, que también es buena. Según yo. Nos quedamos con Face Brooklyn. Esto se llama Mil Veces.

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1: Últimos 30 minutos del mix, muchachos, aquí en la radio que te mueve. Vamos con Liano pa' que vuelvas. Y ya. Ahí nos ponemos a mezclar. Sí.

0: muchachos, luego de escuchar a Randy Nota Loca, nos tenemos que despedir. 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Mañana, muchachos, 2 y 6 de la tarde nos encontramos. Mañana se nos cayó el carnet a todos. O se te cayó, se me cayó el carnet. Bueno, todo mañana, así que muy atentos a la dosis del mix. Se cuidan mucho, se portan bien, gracias por la sintonía. Y se quedan con la programación de la radio que te mueve. Ya lo sabes, Vita FM, ya. Cuídense mucho, chao, chao, chao, chao.
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